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0: vez algo que termina mal. Esto siempre acaba mal, carnal. Esto siempre acaba mal.
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2: El director de Obras Públicas Municipales, Carlos Rivas Martínez, informó que el dictamen de la Poniente 5, aprobado por la Comisión de Hacienda, pasaría al Pleno del Cabildo para su votación definitiva. De obtener el respaldo de los regidores, la administración municipal estará en condiciones de iniciar los trámites para la licitación pública entre los meses de noviembre y diciembre del presente año. El proyecto contempla una intervención vial de aproximadamente 1.7 kilómetros de longitud sobre el tramo comprendido entre la Avenida La Cantera y Misión del Bosque.
9: Pedimos ahí la oportunidad de usar recursos del próximo 2027 para la construcción de la obra de Poniente 5. Se aprobó por mayoría en comisión, falta que se presente en el Pleno del Cabildo, ya si los regidores tienen a bien autorizarnos. Con este recurso de 2027 podemos iniciar los trámites para la licitación a partir de noviembre o diciembre y arrancar el año ya haciendo la obra de Poniente 5 para salir antes de que se termine la administración.
2: El secretario de Hacienda, Edgar Amador Zamora, aseguró que en la Unidad de Inteligencia Financiera no existe investigación en contra de Amílcar Olán. Ello luego de señalamientos realizados por senadores del PAN y del PRI respecto al empresario amigo de Andy López Beltrán, quien supuestamente encabezaría una red de huachicol fiscal. Amador Zamora aclaró que la UIF se apega a los procesos judiciales y administrativos, asegurando que la unidad no hace ninguna excepción y no tiene ninguna otra restricción más que la guía que le dan la Fiscalía General de la República y las otras entidades que requieren de su asistencia. El presidente de los Estados Unidos, Donald Trump, dijo este martes que tenía previsto hablar muy pronto con su homólogo ruso, Vladimir Putin. Ello luego de los reportes sobre la muerte de una empleada de un instituto especializado en la peste neumónica en Siberia. Tengo una llamada programada con él. Así lo dijo Trump a periodistas en la Casa Blanca cuando le preguntaron si ya había hablado con Putin sobre este asunto, añadiendo, va a ocurrir muy pronto. Y es que este martes Rusia dio a conocer que las pruebas de las personas que estuvieron en contacto con esta paciente por ahora han resultado negativas.
10: La relación entre Cristiano Ronaldo y Jorge Jesús, entrenador de la selección de Portugal, parece haberse deteriorado definitivamente. El delantero está decidido a no volver al equipo mientras el míster continúa al mando. Asimismo, el informe señala que a Cristiano Ronaldo le molestó no haber recibido una disculpa pública por parte de Jorge Jesús. El técnico, por su parte, sostiene en privado que tal cosa no había sido acordada entre ambos y que por ese motivo no lo hizo. El acuerdo en este caso consistía en una especie de manual. En dicho documento, Cristiano Ronaldo y Jorge Jesús habían enumerado una serie de explicaciones que el entrenador debía de dar a una rueda de prensa después de que la estrella no jugara en la victoria 2-1 ante Noruega el pasado día 27 de septiembre.
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1: Exa, buenas y bonitas noches, carnales. ¿Cómo se encuentran el día de hoy? Espero que estén de lo mejor, que la estén pasando súper a gusto. Gracias por andar por acá con nosotros en este preciso instante, ya en punto de las 7 con 20 minutos. Venimos a escuchar muy buenas canciones que espero que te estén gustando, que las estés disfrutando bastantes. Hermanos, yo arranco. Mira nada más, se llama Rópame. Quiero que subas el volumen y que lo sigas, que te sigas comunicando conmigo a través de la vía de WhatsApp, ahí en el 614-142-1009. Por ahí te puedes reportar. Yo te espero, ¿ok? Así es que, de hecho, quiero decirte algo. Nada más para que te vayas emocionando. El día de hoy tenemos regalos para ti y de verdad yo creo que te van a gustar muchísimo, ¿ok? Así es que bien pendiente a toda la programación que tenemos aquí en la frecuencia naranja. Sube el maldito volumen. Sigue gozando. 7 con 21 minutos. Vámonos con esto. 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

0: Buenas noches, Exa. ¿Cómo te encuentras en este preciso instante? Espero que lo estés pasando bastante bien. Saludos por allá, mi carnal. Mira nada más quién se comunica en esta noche. Saludos por allá al buen Leo. Mi carnal Leo nos acompaña por acá. Dale, nos está enviando su audio. Vamos a ver qué nos platica mi carnal. ¿Cómo andamos? Buenas noches, mi Leo.
1: Échale, mi cocue. ¿Cómo andamos? Saludos, carnalote. Oye, no, pues quería ir a ver a este man. Para ir a pasear un ratito, no estaré en la casa, pero ahorita en la tarde me empecé a sentir un poquillo malo, como que entre resfrío, con el moco suelto, y ni modo, pues a descansar un ratito y a tomarse un tecito, descansar, dormirse temprano para alivianarse, para seguir jalando mañana.
0: Oye, saludos, pues sí, hijo, carnal, ni modo. Saludos. Oye, qué chido, carnal, te lo agradezco muchísimo. Te mando un abrazo grande y te deseo una pronta recuperación. De verdad, espero que descanses mucho, que sudes bastante. Tápate bien, carnal. Ya sabes que ya sudando uno se suelta todo lo que trae. Hermanos míos, gracias por estar aquí en la Frecuencia Naranja. Gracias por esos audios tan buena onda que tiran por acá, carnales. Se les agradece muchísimo. Y espero que estén bastante bien, que estén disfrutando mucho de esta nochecita. Son las 7:39. Lo que viene por acá se llama El Muelle de San Blas. Quiero que subas el volumen, que sigas disfrutando. Y en todas partes, ponte Exa.

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0: Algo de música en esta noche por parte de Clau Quintero. Esto está bueno, Exa.
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0: ¿Cómo te encuentras en esta noche? Espero que estés de lo mejor para todas las personas que me están acompañando. Recuerda, en este instante, a través de la vía de WhatsApp por el 614-142-1009, tú te puedes reportar por acá conmigo y vamos a estar echando la platicada. La verdad es que el día de hoy está bien, bien agradable el clima. Así está como para que salgas un rato y me envíes todas las fotos que andas haciendo en esta noche. Para los que andan ahorita disfrutando de los eventos que hay en la ciudad de Chihuahua, pásenla bastante chido, carnales. De verdad, yo sé que se lo van a pasar súper a gusto. Hermanas, yo voy con esto. Se llama Quedarme Aquí. Esta canción está bastante buena. Disfrútala muchísimo. 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
12: Con el fin de regularizar la cartera vencida, la Junta Municipal de Agua y Saneamiento de Chihuahua lanzó el programa Ahorra es Cuando, el cual ofrece descuentos a usuarios domésticos y comerciales con adeudo. El presidente municipal suplente René Chavira Benzor anunció que realizará ajustes en su gabinete con el propósito de imprimir su sello personal a su administración. El director de Obras Públicas Municipales, Carlos Rivas Martínez, informó que el dictamen de la Poniente 5, aprobado por la Comisión de Hacienda, pasaría al Pleno del Cabildo para su votación definitiva. La dirigente nacional de Morena, Ariadna Montiel, justificó la designación de Andrea Chávez como coordinadora municipal de la defensa de la transformación y la soberanía nacional en Ciudad Juárez, indicando que la decisión se tomó con base en los resultados de una encuesta, su trayectoria y su participación al interior del partido. El Instituto Mexicano del Seguro Social dio a conocer este martes, a través de un comunicado, la destitución de Roxana Blanca Rivera Leaños, delegada en Durango. Ello tras la muerte de 5 recién nacidos en la unidad de cuidados intensivos neonatales de esa entidad. El secretario de Hacienda, Edgar Amador Zamora, aseguró que en la unidad de inteligencia financiera no existe investigación en contra de Amílcar Olán, amigo de Andy López Beltrán, quien supuestamente encabezaría una red de huachicol fiscal. El presidente de los Estados Unidos, Donald Trump, dijo este martes que tenía previsto hablar muy pronto con su homólogo ruso, Vladimir Putin. Ello luego de los reportes sobre la muerte de una empleada de un instituto especializado en la peste neumónica en Siberia.
13: Las Águilas de la Universidad Autónoma de Chihuahua se mantienen al frente en el standing en la Liga Mayor Zona Norte, con 5 triunfos sin descalabro, 192 puntos a favor por solamente 30 puntos en contra, un average de 6.400. Otro Sitzón está en el segundo lugar con 3-1, Indios de Ciudad Juárez con 3-2, Lobo de la Universidad Autónoma de Coahuila 2-3 y en el fondo los Cimarrones de la Universidad Autónoma de Baja California con 1-3. En el grupo centro, Pumas-Zacatlán, próximo rival en la carretera para el equipo de las Águilas, tiene 4-0. Y luego vienen los Potros Salvajes 3-1, Frailes 3-2, Halcones 3-2, Búhos 2 y 2, Toros Salvajes 1 y 3 y en el fondo las Panteras, 6 juegos, 6 derrotas.
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¡Qué prendida está la música por parte de Karol G aquí en la Frecuencia Naranja en esta noche! La verdad es que esta canción está muy buena, me gustó bastante. Para todas las personas que me están acompañando, quiero decirte algo. Yo contento de que estés aquí en esta noche. Y déjame comentarte que continúa con un gran éxito la temporada del Circo Tiania Espectacular. 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Todo esto ubicado por ahí en el periférico de la Juventud y Juan Escutia. Última semana, Exa. ¿Cómo la estás escuchando? Estamos en esta última semana y quiero decirte que puedes ganarte una invitación doble para la función de este miércoles a las 8 de la noche. ¿Cómo lo estás escuchando, carnales? Puedes llevarte tus boletitos para la invitación, para una invitación doble para la función de este miércoles a las 8 de la noche. Yo, por lo pronto, continúo con más música para ti. Voy a... De hecho, para poder ganar estos boletos, Exa, lo que tienes que hacer es enviarme un audio. Me vas a enviar un audio a través de la vía de WhatsApp ahí en el 614-142-1009. Y me vas a decir: Cocue, yo quiero ir al circo antes de que se vaya. Y con eso ya estarás participando, ¿ok? Voy a estar recibiendo todos estos mensajes a través de la vía de WhatsApp ahí en el 614-142-1009. Sube el volumen, sigue disfrutando. Lo que viene a continuación se llama Llamada Perdida. 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

0: música por parte de Latin Mafia aquí en Exa 100.9. Buenas noches, carnales. Quiero que sepas, para todas esas personas que aún no se han lanzado con nosotros al circo, aún puedes participar, carnales. Queda una semana, ¿ok? Una semanita y se nos van. Así es que tienes que aprovechar. Yo tengo invitaciones para ti, para esta función del miércoles a las 8 de la noche. Me voy a estar mochando contigo para que te vayas por allá con un invitado, ¿ok? Es una invitación doble, carnal. Lo único que tienes que decir es: Cocue, yo quiero ir al circo antes de que se nos vayan. Y con eso ya estarás participando. Hermana, sube el maldito volumen. Sigue disfrutando conmigo. Y en todas partes, ponte Exa.
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9: Carnales, son las 9:24 en este preciso instante. ¿Cómo se encuentran? Espero que estén bastante a gusto ya en esta nochecita. Ya estamos en esta parte final. Estamos en la recta final, pero aún queda mucha música por delante, así es que tenemos que aprovecharla al máximo. Se viene esto, se llama Oye, mi amor. Música bastante buena en todas partes. 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

0: es algo que termina mal. 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

Son las 9:53, carnales. Bonita noche. Espero que la sigan pasando increíble. Tú y yo nos estaremos escuchando el día de mañana. Yo por lo pronto me despido. Pásala bien bonito. Lo que viene a continuación se llama El Árbol. Bonita noche. Espero que estés de lo mejor. Gracias por acompañarnos. Y en todas partes, ponte. Tú ya lo sabes, ponte, Exa.

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0: 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Oigan, de esta manera está ya iniciando el programa del día de hoy. ¿Sí? Es la Naranja Morning Show. Y bueno, ya sabes que a partir de este momento y hasta que el reloj marque las 10 de la mañana, por aquí vamos a andar acompañando tu día. Sí. En este miércoles 7 de octubre del 2026. Y bueno, quédate a disfrutar de todo lo que hay para ti en el trayecto de esta mañana. Ya sabes que pues hay muchas cosas que estaremos presentando, incluido obviamente la activación. Eso es ahorita a las 6:30 de la mañana. A las 7 de la mañana, bueno, más bien, antes de que termine esta hora, tenemos el recital de canción. A las 7 de la mañana ya andamos colocados con las flash news, con la tendencia, con el cafecito Survivor. Y luego también se nos viene la caja. Hoy es miércoles de turismo también, por allá a las 9 de la mañana. A las 8 tenemos espectáculos, hablamos de película. Bueno, o sea, esto va continuando. Buenas noches, China. Buenas tardes, Irlanda. Hola, Canadá. Hola, Estados Unidos. Hola, Sudamérica. Hola, México. Buenos días, Chihuahua. Oigan, pues aquí vamos a andar acompañándote y vamos a ir a una pausa. Al regreso, Hash con Cristian Castro, también Grupo Frontera. Y luego ya vendrá la activación. Quédate, aquí andamos. Buenos días en todas partes. 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
1: Las curiosidades de tus artistas favoritos. Antes de lanzarse como actriz, Karime Lozano iba a pertenecer a la banda de pop Kava. No lo hizo y decidió enfocarse en su carrera.

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2: Yeah! Wake up! Wake up! Wake up! ¡Buenos días! Oigan, ya es hora, ya es momento de la activación. A esta hora de la mañana, de la activación que ya tienes que hacer. Oye, ya levántate, ya abre los ojos, porque un día nuevo llegó. Sí, ya es hora de que tú te apliques, de que ya tomes acción, de que ya dejes ese sueño que a lo mejor te conquistó por la noche, pero pues ya, ya regresamos a la realidad. Sí, y si vas a conquistar ese sueño, órale, pero lo primero es levantarte. Entonces ya muévete. Ya agarra ahí tus tenis, abróchalos y empieza a mover tus hombros, tu cuello, tu cadera, tu todo. Es que ya es hora de que lo hagas. Ya no hay que dejar pasar más tiempo. Por favor. Ya es hora. Agarra airecito. Sí, ese airecito fresco que tenemos en esta mañana. Y pues ya dale. O sea, no sé qué más te falta. No sé qué más te podemos decir desde aquí, desde la cabina, para que ya te levantes. Ya es hora. ¿Ya? Uh-huh. Ya toma acción. Entonces, si estamos listos, abróchate bien los tenis, agarra aire y hagámoslo. En 3, 2, 1. Esta es la activación naranja. 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

0: Si estás ahorita ya despertando, qué bueno. Si apenas lo vas a hacer, ok, está más o menos bien. Pero lo bueno es que ya estás tomando acción a esta hora de la mañana. En este miércoles 7 de octubre del 2026. Aquí estamos continuando y hay que terminar de estirar muy bien para que todo fluya, Cris Vaquera.
1: Ya, termina de despertar, despabílate, échate agua en la cara, haz lo que tú sepas que te funcione a ti para despertar y empezar este miércoles, ya mitad de semana, de aquí al viernes, todo es cuesta abajo, pero hay que levantarse. Arriba se ha dicho, regresamos con el recital de canción.
0: Oye, quédate con nosotros aquí en La Naranja Morning Show. Muy, muy buenos días en todas partes.
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0: las curiosidades de tus artistas favoritos. El primer disco lanzado por José José en 1969 corrió con la supervisión musical del maestro Armando Manzanero.
1: Cuidado.

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0: Esto es de Dana con el Malilla. Estás en la Naranja Morning Show. Oigan, ya es hora, es momento de irnos con el recital de canción a esta hora de la mañana. Así que producción, arráncate.
1: Ok, estoy lista.
0: Esto dice así. Y no me has dado tiempo de disimularte que te quiero hablar. Que por un beso puedo conquistar el cielo y dejar mi vida atrás.
1: My goodness.
0: Quiero pertenecerte. Ser algo en tu vida. Que me puedas amar con un abrazo fuerte, hacerte una poesía, renunciar a lo demás y en cada frase oculta de lo que tú digas, en un beso hablará. Ya no me queda duda. Solo ven y escucha. Decidamos comenzar.
1: Ay, no, Najira, estuvo muy difícil hoy.
0: ¿No?
1: No me suena nada a ninguna parte.
0: ¿Cristina?
1: Pues sí, estoy muy perdida.
0: ¿Cuándo, Cristina? ¿Cuándo? Dice lo real. Me suena bastante. ¡Pero no! Andamos dormidos todavía.
1: ¿Cuál es la que dijo lo real?
0: No dijo ninguna. Nomás es lo que te acabo de leer.
1: Ah. No lo sé. ¿Nadie más está ahí? ¿De qué lado? ¿Con alguna idea?
0: ¿Alguna idea creativa, dices tú?
1: Sí, porque ando, no lo sé, de plano.
0: 614-142-109.
1: A ver, recita última vez.
0: Sí es Lady Inge, claro que es Lady Inge, por supuesto que sí. Y no me has dado tiempo de disimularte que te quiero hablar. Que por un beso puedo conquistar el cielo.
1: Hola.
0: Y dejar mi vida atrás.
1: Bueno, ya revélanos cuál es.
0: Aquí viene, aquí viene. A los que les falta esto, ahí les va. Y doble shot. Adelante, por favor, con la canción. Es correcto, Lady Tribu. Es correcto.
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1: Es por besar.
0: Es correcto. Es correcto.
1: ¿La canta Lu?
0: Sí, cuando Patti Cantú estaba ahí.
1: Ya.

0: no me sé bien esta canción, pues. O sea, solo el coro. Y pues no me iba a hacer a recitar el coro.
1: Son las 6:54. Oigan, pues ya prácticamente con esto estamos llegando al final de esta primer hora de programa. Ya estamos por acá preparando las Flash News para ti. Por supuesto, también ya la tendencia está lista. El cafecito Survivor, que por cierto, Lady Grosella ya nos hizo un resumen de la Casa de los Famosos, Chris. Si te perdiste toda la casa porque dijiste que qué aburrido y que no sé qué más, bueno, Lady Grosella ya nos preparó el resumen, que yo creo que ahorita lo ponemos ¡Ole! En el cafecito.
0: Ok, va.
1: Por lo pronto, escuchemos música y con esto cerramos la hora. Llega Lagos con Las Cosas que Solo Se Dicen en la Noche. Ahorita regresamos con más. Muy buenos días, ya soy Pollo Nájera.
0: Yo soy Cris Vaquera, estás en la Naranja Morning Show en todas partes.
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las curiosidades de tus artistas favoritos. Una de las estrategias comerciales de Grupo Firme es no lanzar discos en formato físico y solo trabajar

0: Buenos días en la Naranja Morning Show.
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14: A ver. Yo digo una.

0: ¡Buenos días!
1: ¿Cómo estás, Cris?
0: Bien, bien. ¿Y tú, Najera?
1: Muy bien. ¡Excelentemente bien! Oigan, buenos días. Gracias a todos los que están disfrutando de este programa a esta hora de la mañana. Son las 7:04. Y bueno, estamos ya arrancando la segunda hora de La Naranja Morning Show. Aquí vamos poco a poco acercándonos a cada una de estas secciones que pues tenemos diariamente, o al menos de lunes a viernes. Recuerda que por acá estamos y no nos vamos hasta las 10 de la mañana, y esperemos que todo vaya fluyendo muy bien allá en el auto, en casa, que todo esté armónico ahora que llevan a las criaturas a la escuela, Cris.
0: Ya sé, oye, pues que estén despertando a gusto, que sea un día muy productivo, que ya estén agarrando señal, porque luego es bien difícil, Najera, es bien difícil. Pero bueno, oye, también haz contacto con nosotros a través de las redes sociales, a través del WhatsApp naranja 614-142-109. Acá te estamos leyendo, acá te estamos escuchando, tenemos un muy buen programa preparado para ti. Y pues para que llegues enterado de todo lo que está pasando en el mundo, para que te diviertas un rato, tratamos de hacer tu mañana un poquito más amena de aquí a las 10 de la mañana.
1: Buenas noches, China. Buenas tardes, Irlanda. Hola, Canadá. Hola, Estados Unidos. Hola, México. Hola, Sudamérica. Hola, buenos días, Chihuahua. Oye, pues aquí estamos, ¿eh? Sí. Si tú andas como que con la pila baja, ahí te va esto. Ahí te va un sorbito, órale. Uno más, porque se ocupa. Para muchos se ocupa. Que ahorita apenas están reviviendo. Buenos días. Oye, ¿cómo amaneciste el día de hoy, Cris?
0: Bien, fíjate. No le he dado sorbito a mi cafecito. Uh-huh. Me le doy sorbito. ¿Tú cómo estás?
1: Yo todo muy
0: ¿Despertaste
1: bien.
0: ¿Despertaste temprano a hacer ejercicio?
1: No. Ayer hice. Hoy simplemente me levanté a hacer lo que me corresponde. Mi yogurcito, mi cafecito, mi agüita, un bañito rico, a gusto. Y
0: riquito,
1: aquí
0: riquito.
1: A gusto.
0: ¿Así?
1: Hay que darle, Cris. ¿Así? Así, tal cual. Ni más, ni menos. Oigan, ¿ustedes cómo están despertando, eh? ¿Cómo va la cosa allá afuera? ¿Cómo anda el tráfico? ¿Cómo anda la mañana, el día de hoy? Es miércoles, es mitad de semana, es 7 de octubre del 2026. Así es como funciona todo el día de hoy. Dice para acá Lord Verde, buenos días, Cris Pollo. Esa canción, cómo me alegra el día. Y escucharlos a ustedes es el combo perfecto.
0: Esa canción está bien bonita. Sí, ¿no? La de riquito, riquito, bonito, bonito.
1: Pues me dices a mí que ando hippie con esa.
0: No, claro.
1: ¿Me tiraste carrilla?
0: Claro que andas hippie, es muy raro que tú andes así. Entonces, pero, o sea, no quiere decir que no me guste, claro que me gusta, solo se me hace raro que...
1: Estoy armonizando mis sentidos, mis emociones, Cristina. Es un proceso difícil, pero lo he logrado.
0: Andas en modo zen.
1: Claro que sí, claro. Eso. Que yes.
0: Así debe de ser, espero que los demás también.
1: Oye, vamos a platicar qué está pasando en el mundo, porque las Flash News llegaron al programa.
0: Miley Cyrus acaba de confirmar su participación en el Super Bowl. La cantante publicó una serie de fotos de sus ensayos con una caption que lo dice todo: Bowl Rehearsals, see you soon.
1: Argentina se enfrenta a una realidad que hace poco parecía inimaginable. Una selección sin el gran Lionel Messi. Este martes, Messi, de 39 años, se ha despedido del fútbol internacional tras 21 años, 126 goles, 2 Copas América y un título mundial al marcar un penalti y dar las asistencias de los otros 2 tantos de Argentina en el 3-0 frente a Benín, que actuaba como visitante.
0: Abre en Chicago la escuela donde la IA reemplaza las clases tradicionales en solo 2 horas. Alpha School inauguró su campus con la propuesta de dominar el aprendizaje básico mediante tecnología en apenas 120 minutos.
1: Los premios Emmy llegarán a Amazon Prime Video, poniendo fin a décadas de rotación de la ceremonia entre las cadenas de televisión abierta. En virtud de un acuerdo de 6 años anunciado este martes por la mañana, los premios Emmy se transmitirán exclusivamente en Prime Video a partir de septiembre de 2027. Los espectadores podrán verlos gratis sin necesidad de suscripción.
0: De eso y más vamos a estar platicando a lo largo del programa para que te quedes con nosotros.
1: Oigan, y también ya es hora. Suéltale, producción.
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0: ¡Suéltalo!
1: Esto dice así. Ándale. Hashtag, la canción que me regresa a los 20.
0: ¿A los 20?
1: Uh-huh.
0: Ok. Creo que la de... Ay, no sé. Tal vez andas en mi cabeza. De Chino y Nacho.
1: Digo, aquí vamos a hacer una aclaración. Los que nos están escuchando, obviamente... han de tener la edad de Chris, la mía, o un poco más arriba, no lo sabemos.
0: Ya sé, ya tengo otras dos.
1: Ok, pero sí sacaste bien tus cuentas.
0: Yo creo.
1: ¿Tú crees o sí. No crees? Ok, échale.
0: Fireball de Pitbull y El Taxi también.
1: A tus 20.
0: A mí me tocó la era de Pitbull, acá no.
1: Ok.
0: Bueno, okay. Parte de la era de Pitbull.
1: Oye, yo creo que a los 20 se me hace... Híjola, a ver, déjame poner esta canción. A ver si te suena, Cristina. Y ahorita estás haciendo un recuerdo y digo... ¡Ah!
0: ¡Ay, sí!
1: Colgando en tus manos. ¡Wow!
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0: Es también que... la de Thalía con...
1: ¿Cuál?
0: ¿Cuál era?
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0: tu... No me acuerdo. Es pero que... también es así, baladita.
1: Ok, fíjate que yo iba a poner otra, pero se me hace que esta es más para atrás. Digo, algunos la van a recordar rapidísimo.
0: Uno.
1: Algunos lo vivieron en sus 20, tal vez. Es que te digo que aquí se va a venir mucha cosa distinta de, pues, de todos. 614-142-109. ¿Cuáles son estas canciones o la canción que te regresa a los 20? A los 20. Sí. Por acá, comunícate a través del 614-142-109. ¿Cuál puede ser esa canción que te regresa a los 20? Puede ser a lo mejor... a ver... esta canción, Chris, mira... suéltale, producción. Puede ser... Lady Gaga... A lo mejor tus 20 son con Coldplay, no lo sé. A ver, Lord Chilango dice por acá, hashtag, la canción que me devuelve a los 20. Yo soy de los que están poquito arriba de ustedes. Dice por acá, la mía es la de Rayando el Sol, de Maná, ándale. Buenos días. Dice, ahí saquen cuentas. Lo intentaremos.
0: Rayando el sol. No, está bien.
4: Rayando el sol.
1: Por acá llega mensaje. Échale. Dice por acá, cuidado con el corazón, de Alejandra Guzmán. Para que saquen sus cuentas también. Buenos días. A ver, échale por acá, Lord Runner. ¿Con qué nos vas a sorprender hoy?
5: Buenos días, Chris. Buenos días, Pollo. Oigan, la canción que me regresa a los 20. Soy malísimo para las fechas, pero pues supongo que es como Maná, es como Sin Bandera. Y en inglés, pues era como More Than Words, The Extreme, Nirvana, no sé, ese tipo de cosas. No, pues ya ni me acuerdo, ya llovió un chorro.
1: Ok, ahí están dejando comentarios. Buenos días, Lord Runner. A ver por acá, ¿qué más nos dicen? Llega mensaje por acá de este lado. Dice, buenos días. ¡Hala! Esta Cristina, mira, ahí te va. La canción que me regresa a mis 20, dice. Carly Rae Jepsen. Buenos días. ¡Hala! Cristina, no puede ser esta. Dice, buenos días. La canción que me devuelve a los 20. Mundo de Caramelo, en la yo se la cantaba a mi bebé que estaba en mi vientre.
0: Oh,
1: oh, lolo.
0: ¡Qué bonito!
1: Yo me acuerdo que en ocasiones esa canción la ponían de fondo en los lugares para ya correr de los lugares.
0: ¿Ah, sí?
1: Un mundo de caramelo. ¿Sí? Mira, ¡hala! Espérame porque no la tengo acá.
0: A mí me ponían Luis Miguel.
1: ¿A Luis Miguel?
0: Sí.
1: A ver, espera, no, es esta. Espérame porque estés con otra. Ahí está. Buenos días. A ver por acá, más mensajes, más audios, perdón.
6: Buenos días, Chris, buenos días, Pollo. Definitivamente una canción que me regresa a los 20 es Tú y Yo Somos Uno Mismo.
1: ¡Wow! A ver por acá, híjola. Dice por acá, Oops, I Did It Again, Rock DJ. Así de viejos estamos, dice Lo Real. Lord Sanz.
7: Buenos días, amigos de Héctor. Dice Pollo, a mí la canción que me devuelve los 20 en español es de una que era casi un himno para los amigos que nos juntábamos. La Vivienda de Noche, con Vini, Vini, Vici. Y en inglés, una canción espectacular, la de
1: Bizango. Ahí están dejando comentarios. Tenemos un montón de mensajes acá de este lado que ahorita vamos a dar lectura. Vamos a ir con Timo. Se llama No Hay Que Llorar. Puedes dejarnos tu comentario acá a través del 614-142-9. Hashtag la canción que me regresa a los 20. No le cambies. Muy buenos días.
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1: Ponte Exa.

0: Se llama No hay que llorar. 7:19. Oigan, vamos a ir a una pausa y al regreso aquí en la Naranja Morning Show vamos a descubrir este audio que Lady Grosella nos preparó, Cristina, con larguísimo, toda la emoción del mundo. ¿Perdón?
1: Larguísimo.
0: Larguísimo.
1: Pues me dijiste que es de 5 minutos.
0: Ok, ahorita lo descubres. No le cambies. Buenos días.
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2: 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Después de salir de Flans, Ilse Olivo se convirtió en conductora de televisión y la primera entrevista que realizó fue a Luis Miguel.

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0: Media Naranja. Este es el resumen de la Casa de los Famosos 4 al estilo de Lady Grosella, pero soy humana y tuve mis favoritos. Bueno, recordemos el paso de los 18 habitantes por orden de eliminación. La primera eliminada fue Mariana Ochoa, nuestra gran campeona y heroína del cuento, y la siguiente, Jimena Herrera. Pero lo que no sabían en la casa es que fueron enviadas al exilio y por voto del público regresamos a Mariana Ochoa. Fede Villepani fue el infiltrado de la temporada y se ganó una camioneta nueva de paquete, la cual obsequió a Karina Torres. Qué buen detalle de Fede. Luego se despidió dejando a toda la casa triste. Aranza Ruiz, actriz y otaku según sus palabras. No abrazó a la argentina Flor Vigna cuando lloraba, lo que el respetable público no tomó a bien, por lo que Aranza fue la eliminada número 2. Ahora hablemos del guapetón de Moisés Peñalosa, actor y modelo. Fue el eliminado número 3. Para este momento ya se decía que la casa era muy aburrida y el público tuvo el derecho de elegir a 3 habitantes muebles, o sea los que no daban contenido, siendo Janet García, la chica del clima, la cuarta expulsada, pero ella tristemente desde el exilio. Luis Chaparro, un youtuber güerito pero gris, llamado La Sombra de Aldo, fue eliminado en el quinto lugar. El siguiente en salir fue Aldo Rendón, que por baja médica, el stylist, quien fue el mayor bully de Mariana Ochoa, se despidió que por motivos de salud. Acá entre nos, yo pienso que ya estaba muy funado afuera por sus comentarios. En fin, sigamos. A la salida de Aldo llegó Gala Montes con la espada desenvainada. Iba por ese Pérez y todos los varones de la casa. Pero no aguantó más de 48 horas y después de comerse todo el jamón del refri, dijo que iba a la tienda y se vio pasar con su vestido blanco y se fue. Flor Vigna, tras su fallido romance con ese Pérez y su desafortunado conflicto con Mariana Ochoa, la bailarina, atleta, boxeadora y conductora argentina fue expulsada. Massad Al-Tamimi, nuestro león de Arabia Saudita. Tras un amor no correspondido por Brianda de Llanara, tristemente fue el siguiente expulsado. Te amo, Massad. Es muy grande tu corazón y tu personalidad, pero poco tu español. Mi rey sin corona, 1 de 3. Te juro, no hipócrita ni mentirosa. Cynthia Clitbo, gran primera actriz, amiga de Mariana. Aportó carácter, experiencia y varias confrontaciones. Salió de la casa por votación del público. Bye, Cintia. Después salieron Brianda de Llanara, youtuber, y Ernesto La Guardia, gran primer actor, toda una leyenda, el séptimo finalista. El finalista número 6 fue Yair. Por cierto, Yair, no eres un sargento. Eres el segundo de mis 3 reyes sin corona de la temporada. La siguiente aún no la menciono. Ey, atentos, porque siguen los últimos 5 finalistas. Gema Garoa, actriz y conductora, rubia, bellísima, gran presencia, fue la quinta finalista. Gracias, Gema, por ponerle sabor al triunfo de Mariana cuando la criticaste por su vestido lila y siendo parte del equipo de las hienas. S. Pérez, el príncipe de Azcapotzalco, o de Nesa, bueno, no recuerdo de dónde. Cuarto lugar. Gracias, S. Mis respetos por tus millones de seguidores, por tu amistad con Edwin Cass del Grupo Firme y porque gracias a ti, a Gema, Aldo y Memo, es que Mariana ganó. Bueno, eso pienso yo. Karina Torres, loba, la perdida amiga de Wendy Guevara, una de las favoritas, la más de las más. Llegó hasta el tercer lugar. Gracias a ti se escucha tanto la palabra fraude. Claro, Memo no puede tener mejor lugar que tú. Otra reina sin corona. La 3 de 3. La verdad, yo sí creí que tú eras la ganadora. Memo Schultz, o Chops, o Chur, en fin. Comentarista deportivo, segundo lugar. Siempre estuvo dormido, pero lucía trajes muy bonitos en las galas. Y por último, Mariana Ochoa, ganadora de la temporada. fuiste eliminada al principio, pasaste por el exilio, regresaste y los 4 millones ya son tuyos. Y eso es todo por hoy. Les saluda Lady Grosella. Si te gustó, comenta. Si no te gustó, solo es un audio de TikTok. Bye.
1: Ahí está Lady Grosella acompañando el programa. Gracias, Lady Grosella. Y que sí hay muchos comentarios referente a la Casa de los Famosos. Dice por acá, ¿para qué tanto rollo? Dice, la Casa de los Famosos fue fraude. Uy. Por acá también nos está compartiendo de este lado. Uy. Lord Decodificador dice, buenos días, Chris y Pollo. Aquí escuchando La Naranja Morning Show, rumbo al trabajo con Lady Glorias y Bebé Glorificador. Excelente resumen de Lady Grosella. En todas partes, ponte exa. ¿Supiste algo tú de la Casa de los Famosos, Chris?
2: No, fíjate. De hecho, le estaba platicando ayer a mi mamá que se me hacía bien raro que ya había terminado. Dije, qué rápido pasó. Pero no, hice cuentas. Y me tocó ver el inicio de la Casa de los Famosos. Estaba yo en Monterrey con los amigos de mis papás. Y estábamos viendo la presentación de todos los famosos.
1: Sí.
2: Dije yo, pues, ¿ya hace rato de eso? ¿En julio?
1: Sí, mira, por acá está. Ahí te veo exactamente. Dice por acá: buenos días, Chris Vaquera. En mi defensa, puedo decir que fue un 24-7 que empezó el 26 de julio. Y terminó el 4 de octubre. O sea, resumidito en 5 minutos. 26 de julio al 4 de octubre. Uy. Sí, es un buen. Dice por acá Lord Chilango. Buen resumen de Lady Grosella. Adelante con tu audio, Lord Chilango.
3: Buenos días, Chris Pollo. Aquí escuchando lo que algunos otros han dicho de canciones que las recuerdan de sus 20. Ya estoy viendo que somos varios los que estamos un poquito arriba de ustedes de edad,
1: Nomás un poquito, Chris, un poquito. Oye, retomando lo de la Casa de los Famosos, ayer estaba platicando con alguien también y se me hace bien extraordinario también el click que de repente pueden hacer y pasa algo y ¿saben qué? Ya no voy a ir a la Casa de los Famosos porque sacaron a tal famoso y ya lo dejan de ver. Y se acabó, o sea, digo, es padre, pero no sé, como que siento yo, no sé, porque yo no estaba viendo este reality, pero de los demás realities, no sé, siento como que levantó más, me aparecían más cosas en redes, no sé si es diferente, pero es esta casa en específico, sí estuvo más tranqui.
2: Pero te aparecían más cosas.
1: De este no. O sea, el de las otras casas sí. De esta estuvo muy, muy tranquilo. O sea, a como estaban las otras. Siento yo. Dice por acá

0: Luis, ¿qué quieres agregar algo para el Cafecito Survivor? Porque ahora sí que el cafecito se lo consumió Lady Grosella el día de hoy.
1: No, pues en la Casa de los Famosos nada más, pero está perfecto porque pues lo platicamos. ¿Tú?
0: Y no nos quedamos fuera de la Casa de los Famosos, mínimo. Mínimo con el resumen. No, todo tranqui. Nomás terminando, ayer vi Digger muy tarde.
1: ¿Sí viste Digger?
0: Claro que vi Digger.
1: ¿Y eso?
0: Pues así pasan las cosas, Cristina.
1: ¿Fuiste solo?
0: No, fue Diego conmigo.
1: ¿Y es apta o no es apta?
0: Sí es apta, sí tiene algunas referencias no tan aptas. El lenguaje puede ser que esté un poquito más elevado en algunos diálogos, pero pues sí paso. Sí
1: ¿La vieron en inglés?
0: No, en español completa.
1: Ah, ok.
0: Oigan, vamos con el vallenato. Con esto, pues estaremos ahorita de regreso con La Caja. Muy, muy buenos días.
1: En todas partes.
0: Ponte Exa.

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Con apenas 19 años de edad, Fito Páez fue invitado por el mismo Charly García para ser parte de su banda y suplir al músico Andrés Calamaro.

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Esto es de Karol G y la canción se llama Alguien que te amaba. Oye, Chris, a ver si recuerdas y sabes de quién es esta canción, porque dice que esta canción le recuerda sus veintes. Suéltenle.

0: ¿Qué?
1: ¿Sí escuchaste lo que te pregunté?
0: Sí.
1: ¿Pero y quién crees?
0: Ay, pues mi papá de seguro.
1: ¡Sí! ¡Sí! Ahí está. A ver, vamos acá con más audios acá de este lado. Dice, a ver, Lady Inge, suéltale, por favor. Adelante con audios. Estamos ya recta final del hashtag, ¿no? A ver, échenle.
2: Buenos días. La canción que me regresa a mis 20s es una que decía Johnny, la gente está muy loca.
1: Tú. A ver, por acá.
3: Hello, chicos. Muy buenos días. Hashtag canciones que me remontan a los 20s. Alison con traje. Dime otra vez que me quieres y que no te irás. O hasta la de Nicky Clan. No me digas que no. Ya de ahí en más, pues ya en inglés, pues sería los Backstreet Boys, los Hanson. Spice Girl. Ya todo eso fue lo que me tocó.
4: A mí la canción que me regresa a los 20, buenos días, perdón, es la de Colgando en tus manos.
1: A ver, échenle por acá de este lado, buenos días.
4: A mí la canción que me regresa a los 20, buenos días, perdón, es la de Colgando en tus manos.
1: Ok.
5: Apoyo a Cristi. Dice mi mamá que la canción que la regresa a los 20 es ACRG.
1: ACRG, Cris.
6: Hola, Cris y Pollo, buenos días. ¿Les puedes mandar, por favor, un saludo a mi hijo Uriel y a mi hijo David, que vamos para la escuela, que siempre los vamos escuchando en la mañana? Saludos.
1: Buenos Saludos. Días. Dice, Cris, pues ¿cuántos años tiene tu papá? Ha de ser súper joven. Por acá dice, Low Runner. ¡Ah, Bon Jovi!
7: Buenos días, Chris Baquera y Pollo Najera. La canción que me recuerda a mis 20s es de la artista favorita de Lady Gloria, Taylor Swift, alias la Shake It Off. Justo Shake It Off salió esa canción, perdón, salió en el 2014 cuando tenía 20. Y en todas partes, Pontexa.
1: ¡Yeah! A ver, por acá ya cerrando. Dice, ¡ay no! Apenas voy escuchando y uno se da cuenta de los años en estos momentos. Ja, ja, escuchando que se acuerdan de sus 20s y yo tenía menos de 10. Ok. Oigan, pues ya es hora, es momento de irnos con lo que toca, con lo que viene a continuación.

0: es hora, es momento de irnos a lo que toca, a lo que viene a esta hora de la mañana, en este miércoles de no bautizados. Un miércoles que tiene una proyección para que hoy alguien más se convierta en parte de la familia naranja. Cris, ya es hora de...
1: What's in the box?
0: Yeah. A ver, por acá. Quiero suponer que va a decir algo muy icónico que ya nos tiene acostumbrados, Lord Decodificador. Ah, no, claro.
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0: Obvio.
3: Hola, buenos días. Miércoles de no bautizados. Vamos por ese bautizo, Godínez. Lo que hay en la caja es animal, cosa, alimento, persona o personaje, chicos.
1: Pues puede ser alimento, ¿no?
0: Alimento. Ahí está. Vente con eso. Ahí vele anotando, vele haciendo memoria para que hoy se descifre lo que hay en la caja.
4: Hoy es miércoles de no bautizados. A ver, debe ser un postre. Debe ser un postre.
0: No. No es un postre. No, no es postre.
3: ¿Es dulce o salado?
1: Fíjate que nunca los he probado así, ¿eh? Entonces no. ¿Es dulce?
0: Yo pienso que debe ser agrio, ¿no?
1: No sé.
0: Pienso. A ver. Ay. Sí. Es como de. Así, de ese tipo. ¡Lord Chilango!
5: Buenos días, Cris Pollo. Ok, si es un alimento, como que tengo una inspiración, así como que siento como que Pollo Vader se apareció en sueños ayer y me dijo que lo que hay en la caja es un rollito de sushi relleno de una enchilada de pollo y cubierto de mole poblano.
0: ¿Cómo llegan Fíjate esas cosas, Cristina?
1: Eso suena muy interesante. Justo ayer se me antojaba un sushito. Ajá. Y ahora está con eso, más.
0: Cristina, pero eso se oye bien, bien así, bien estilo. Nadie le...

0: Yo no sé tú qué opines, pero a mí se me hace que echan a perder los rollitos de sushi. Digo, ayer le mandé un mensaje a Lord Chilango porque estaba viendo exactamente eso que nos acaba de relatar. Un sushi con pollo, una como que de enchilada y lo enrollan y lo arriba con mole y yo, ¿es en serio? Y pues, ni modo, ahí está relatándonos esto. A ver, adelante con más audios.
1: ¿Es fruta o verdura o es alguna proteína?
2: Es fruta, ¿no?
0: Uh-huh. A ver, vamos acá con Lord Tiburoncín. ¡Buenos días!
3: Hola, hola, buenos días. Miércoles de no bautizados. ¿Este alimento es procesado? O sea, ¿tiene más ingredientes o si lo encontramos en la naturaleza?
0: Así en la naturaleza. Uh-huh. Ni más ni menos.
4: ¿Qué color es lo que hay en la caja?
2: Color naranja.
0: Uh-huh. Naranjoso. A ver por acá. Lady Glorias.
5: Buenos días. ¿Lo que hay en la caja es una fruta?
0: Sí. Sí, es fruta. Lord Runner.
6: Una torta de chilaquiles y una torta de tamal para llevar, por favor.
0: Pues no es eso. No lo es.
1: ¿Acaso será una calabaza?
0: ¿Una calabaza, Cristina?
2: No.
0: No.
7: ¿Qué colores tiene lo que está en la caja?
0: Ok, son los que acaba de compartir con ustedes Cris hace unos momentos. Es naranjoso.
8: ¿De qué color es?
0: Ok, ahí está. Adelante con más audios.
9: Buenos días, Cris. Buenos días, Pollo. Lo que hay en la caja es una papaya.
0: ¿Una papaya, Cristina?
2: No.
0: Nomás para adelantarles, no estás solo, ¿eh? Aguas con eso.
10: Buenos días, lo que hay en la caja es un chabacano.
0: ¿Un chabacano, Cristina?
2: ¡No!
0: ¡No! ¡Lord Tamal!
11: Hola, buenos días, Cris. Pollo, ¿de acaso es una toronja lo que hay en la caja?
0: ¡Una no. toronja! ¡No, no, no, no!
12: Buenos días, lo que hay en la caja es una naranja.
0: ¿Una naranja, Cristina?
2: No.
0: Ojo que no estás solo, sola. Dice acá, ¿una mandarina? No es mandarina.
13: Hola, buenos días, Cris y Pollo. ¿Es un tejocote?
0: ¡Hola, hola, hola! Cristina, les dije que no viene solo. Tienen que preguntar cuántos. Y creo que hoy alguien más se está acercando a la caja, a lo que hay en la caja. A ver, échenle.
7: Me suena a una mandarina.
0: ¡No, Lord Chilango!
14: Buen día. ¿Será acaso durazno ser el almíbar?
5: ¿Acaso es un durazno?
15: No, es buenos días, Pollo y Cris. ¿De casualidad será un kiwi?
0: Ok, no, ya nos dijeron qué es. Pero les dije que no viene solo. A ver, adelante.
16: Hola, Cris Vaquera, la Pollo Nájera. Soy el hermano de Lady Joy. En la caja de... ¿De qué color es? Y han escuchado la canción Barra, barra, barra, bere, bere, bere.
2: Nunca había escuchado esa canción.
16: Buenos días, Cris Vaquera. Buenos días, Pollo Najero. Soy Lady Joy. En la caja.
0: Se le cortó. ¡Adelante!
8: ¡No! ¿Cuántos son?
0: Cristina.
2: 8.
13: Unos tejocotes.
0: Sí, pero ¿cuántos?
17: Buenos días, ¿cuántos son?
11: Cris, mi Pollo, tal vez sea una naranja con tajín y chamoy.
0: No, ya lo tienen.
17: Buenos días, ¿acaso serán unos 10 tejocotes?
0: ¡No son 10! ¿Ves? Ya les dijimos cuántos. Son las 8 de la mañana. Sí queremos bautizar.
1: ¿Entonces son tejocotes?
0: Sí, ¿cuántos?
1: ¿Serán muchos tejocotes? Saludos, Cris y Pollo.
0: Sí queremos bautizar. Ya les dijeron cuántos. Ya les dijeron cuántos son. Ya les dijeron.
18: Hola, Cris y Pollo, es un cóctel de frutas.
0: No, no, no, no, no puede ser. No puede ser. Ya lo tenían. Ya estaban listos para ello. Ya íbamos a tener una persona más bautizada en esta mañana. Y nos salen con esas cosas. No, no, no, no, no, no, no. Oigan, vamos a ir a una pausa. Al regreso, vamos a estar platicando lo que está pasando en el mundo. También, ojo, que tenemos boletos para que disfrutes de Circo Tiani espectacular. Tenemos invitaciones dobles para la función de este jueves a las 8 de la noche. Y también estaremos festejando al dulce cumpleañero del día con un exquisito pastel de dulce noviembre. ¿Qué traes por allá para platicar, Cris?
2: Oye, hay una escuela en Chicago que está implementando las clases a través de la IA.
0: Ok. ¿Y qué más traes?
2: Y probablemente Miley sea la que esté ambientando el medio tiempo del Super Bowl.
0: Ok. Adiós, Lionel Messi. Se terminó Lionel Messi en la selección argentina. El día de ayer fue su despedida con un partido de fútbol. También los premios Emmy se nos van a Amazon Prime Video durante 6 años. Y eso va a ocurrir a partir del próximo año. ¿Cuál quieres platicar ahorita? ¿La de la escuela con IA?
2: La que tú quieras.
0: Vamos a hablar de escuelas con IA. No le cambies, estamos de vuelta. Son las 8:03.
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19: Las curiosidades de tus artistas favoritos. Se dice que uno de los teclados que usaba en conciertos Martin Gore de Depeche Mode era para uso de emergencia por si alguno de los otros

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0: Esto que escuchamos es de Olivia Wilde al lado de Coty. Se llama Tus Errores. Son las 8:09. Estamos de vuelta aquí al programa de esta mañana. Y vamos entrando con dinámica dulce. Dinámica de cumpleañero. 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Oye, estamos ya continuando, Chris. Antes había 8 tejocotes. Eran 8. Por acá llegaron un montón de audios, sí, pero no se logró el cometido. Pensé que sí se iba a lograr, Chris.
1: Pues así es a veces, Najera.
0: Llegó
1: no se logra.
0: Llegó mensaje que dice: si me toca, me gustaría ser Lord Scout. Oílo, mira nomás. Dice acá Lady Release: buen día, hace mucho tiempo que no les escucho. Estoy trabajando en Ciudad Juárez. Les mando un abrazo. Órale, en Ciudad Juárez, Juárez. Oye, Chris, ayer me mandaste un video en donde la IA está tomando forma en las escuelas. Y esto ya era algo que se veía venir desde hace tiempo atrás.
1: Sí, fíjate que se llama Alpha School, está llegando a Chicago. Y es un modelo en el que la IA está reemplazando las horas de clase tradicional. Y es un modelo que usa 120, o más bien dedica 120 minutos a materias básicas. O sea, solamente 2 horas y listo. O sea, que todo lo demás está enfocado en todo lo humano. O sea, que realmente solamente los niños necesitan 2 horas y listo. Todo lo demás son de que otro tipo de habilidades y otro tipo de clases que desarrollan al lado de, no le llaman profesores o maestros, uh-huh, les llaman guías.
0: Oye, ahorita cuando me lo mandaste, dije: ay, ya, esto es algo que ya se veía venir. Y digo, ahorita estoy por acá checando una nota en donde se habla de el costo anual. Son $55,000 anuales. O sea, si entras a estudiar dentro de, pues, de este modelo educativo. Que lo podemos llamar de esa manera, sí. Es muy altamente probable que dentro de toda la estructura, de todo lo que hay dentro, pues hay personas que estuvieron trabajando este modelo. Obviamente en los videos que se ven no hay profesores, simplemente llegan los niños godines, así los vi yo, niños godines con su teléfono, con su, es más, ni con su computadora, porque la computadora está ahí. Hay otros que sí llegan y luego se ponen sus audífonos y se ponen a hacer ejercicios de este modelo, como lo llamas, Alpha, o como se llama, Alpha School. La verdad no sé ni qué decir, Chris, porque durante mucho tiempo hemos estado hablando de la inteligencia artificial y pues llegó el momento en el que ya llegó oficialmente a las escuelas. Sí. Oficialmente, digo.
1: Sí, lo que dicen es: la IA no controla el día de un estudiante, los humanos sí. De hecho, uh-huh, diría que esta educación está más centrada en las personas, dicen. O sea, porque después de estos 120 minutos, lo que dicen es que las guías acompañan a los alumnos en todo lo demás. En el almuerzo, en el recreo, en la clase de educación física. Tienen actividades de aprendizaje de finanzas, escala de roca, diseño de moda, liderazgo. Cosas por ese estilo. Y dice que tiene estas áreas como progresivas, uh-huh, y donde es una, o sea, tienen instrucciones directas, prácticas, uh-huh, constantes. Y entonces los empiezan a les preguntan de aquí cómo les ha ido ya cuando los chicos salen, porque abarca hasta octavo grado. Uh-huh. Y entonces les preguntan cómo les ha ido cuando ya salen a un modelo tradicional. Y dicen, no, pues que según lo que dicen, uh-huh, es que les ha ido muy bien, que son, que destacan y demás. Entonces tienen actividades, fíjate, de trabajo en equipo y liderazgo, narración y oratoria, emprendimiento y educación financiera, construcción de relaciones y socialización, perseverancia y esfuerzo. Entonces, a mí me llamó la atención porque de primer momento estaba yo así como que, ¿cómo? O sea, uh-huh, pero luego me pareció atractivo porque estás usando la herramienta, la IA como herramienta, ¿no? No como el todo, pero también es, hay otros países que están implementando o que están invirtiendo mucho más en capital humano porque se han dado cuenta que pues estar en las pantallas, uh-huh, no los trae a más socialización, pero aquí solo son 2 horas. Entonces, es interesante. Me pareció interesante compartirlo y pues ya veremos en los próximos años pues el impacto de este modelo, ¿no?
0: Y sí, sabemos y lo hemos visto en muchas ocasiones ya aquí al paso de los años, que lo que se empieza a hacer en otras partes del mundo, pues ya se empieza a adoptar. En algunas ocasiones es muy rápido como se adopta y en otras ocasiones pues tarda un poco más. Es interesante, sí. Y veremos hasta dónde llega. Mira, por ejemplo, acá también parte de lo que me encontré también, porque me puse allá a checar un poco de ahorita lo que decías. O sea, que la IA no está controlando el día de los estudiantes. Los humanos sí. Y esta parte sí. O sea, no es que esté sustituyendo. Ojo. O sea, es una herramienta que la están utilizando de esa manera. No sabemos con el paso de los años hacia dónde pues va a ir dirigido todo esto, porque siendo honestos, pues si hay algún problema con el programa o con lo que hay ahí, pues tiene que haber alguien resolviendo, Chris. O sea, una persona humana. Entonces no es como que ya llegó esto, ya adiós profesores de las escuelas. No, sino hay que ver Cómo también le sacan el mayor provecho. Pero eso pues ya será con el paso de los años. Oigan, vamos con Morat. Esto que comparte es con Silvestre Dan Gogh. Se llama Lo poco que yo quiero. No le cambies, estamos de vuelta.
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0: Escuchamos a Morat al lado de Silvestre Dangog. Se llama Lo poco que yo quiero. Son las 8:20. Oye, ¿qué vamos a tener para espectáculos de esta mañana, Cris, aquí en el programa?
1: Ahorita vamos a hablar de Miley Cyrus porque parece que ella va a ser la que esté en el show de medio tiempo del Super Bowl.
0: ¡Wow! ¡Lo! Eso lo tenemos en un momento más. Quédate con nosotros. Son las 8:21.
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3: Las curiosidades de tus artistas favoritos. En 2014, Dana Paola sacó su propia línea de ropa. Ha sido juez para shows de TV.

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0: Esto que escuchamos es de Yuridia. Estás en La Naranja Morning Show. Antes de entrar a los espectáculos de esta mañana, oigan, por acá está la promoción en donde estamos festejando al dulce cumpleañero del día con Dulce Noviembre. 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

0: Oigan, estamos de regreso en la Naranja Morning Show y vamos a hablar de Miley Cyrus porque está causando, está abriendo la conversación. Y esto porque ayer estuvo publicando en sus redes sociales ensayos del Bowl. Nos vemos pronto.
1: ¡Hola!
0: Pero la NFL no ha confirmado nada. Pero Miley no hace las cosas nomás porque sí. Miley hace que las cosas sucedan. Y entonces esto está generando mucha confusión porque... Por un lado tenemos a Miley diciendo esto y por otro lado la NFL no se pronuncia al respecto. Te digo, publicó una serie de fotos de sus ensayos y dice: Bowl rehearsals, see you soon. Después de años de hits, de muchas eras, de reinventarse, Miley, pues sabemos que está regresando a escenarios donde ella no tiene que moverse, donde no hace tanto esfuerzo y está... pues lista para regresar a la música en vivo, ¿no? Sin embargo, no así como, no tan extremo como para irse de tour. Entonces, lo platicábamos anteriormente sobre que esta podría ser una muy buena opción de seguir haciendo presentaciones en vivo y llegar a una audiencia muy grande sin tener que moverse o implique pues esta... pues este cansancio, ¿no? Que ponen, o este peso, esta carga emocional, esta física y demás demandante que es una gira, ¿no?
1: Oye, pues Miley, ya lo hemos comentado y digo, ya van varias veces que está apareciendo el nombre de Miley en los medios. Ya van varias ocasiones también que lo compartes aquí, Chris. Entonces... pues ya, falta cada vez menos para que esto se dé, esto suceda. Y cuando sea el anuncio, pues ya será algo simplemente pronunciado de tiempo atrás.
0: Así es, entonces sería ya, honestamente, creo que sería muy emocionante y sería ya la culminación de miles de teorías que hemos estado platicando acá en el programa. Entonces, la neta, yo creo que sería algo muy padre. Y creo que pondría un show porque siento que es la última rockstar que tenemos.
1: Es Miley en los espectáculos tomando presencia. Oigan, vamos a ir con más música. Jesse Joy, que algunos les recuerdan sus 20s con la tendencia, pero esta canción se llama Llorar. Hoy es miércoles 7 de octubre del 2026. Muy, muy buenos días. Ya soy Pollo Nájera.
0: Yo soy Cris Vaquera en todas partes.
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0: 8:38. Oigan, vamos a ir a la pausa y regresamos con más. Es miércoles de hacer review de alguna película, serie o documental que estamos viendo. Ahorita regresando lo platicamos. Quédate con nosotros. Estás en La Naranja Morning Show. 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
1: Las curiosidades de tus artistas favoritos. A sus 15 años, Cyndi Lauper ya se pintaba el cabello con colores llamativos. Estudió en una escuela de artes, pero la abandonó. A los 17 años, dejó su casa y pasó 2 semanas en los bosques de Canadá

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0: Escuchamos a Yair, perdón, David Bisbal. Es que es de Yair, vivir así es morir de amor. Es lo que acabamos de escuchar aquí en La Naranja Morning Show. Y antes de entrar a platicar un poco de películas, series o documentales, vamos acá entrándole a la dinámica tan dulce de Dulce Noviembre. 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Y sin más, ahora sí, Chris, ya es hora de entrarle a una de las películas que fue Mayday.
1: Sí, pues dijiste que esa viéramos.
0: Es correcto. Mayday es una película que te la vas a encontrar en Apple TV. Y bueno, por ahí aparece Ryan Reynolds dando de qué hablar. Y, ay, no sé qué te pareció a ti, Chris. Sí es película, pues obviamente de acción. Hay mucha confusión en algunos momentos, pero no sé cómo la tomaste tú.
1: Bien, siento que es una película amena, es divertida, es graciosa. ¿Cómo se dice? Está palomera. Sí me gustó.
0: Oye, ¿cómo es esta trama? Le platicamos un poco. Esta película comienza, pues, Ryan Reynolds es un... es que no sé si es piloto. Si es piloto aviador, ¿verdad?
1: Sí, es un piloto de la naval.
0: Exactamente. Entonces, están en una misión, así es como empieza. Entonces, algo pasa y se desploma el avión y cae en tierras enemigas, en el frío, en otro país, y alguien lo está viendo y él quiere como recuperarse y no dejarse morir. Cierra los ojos y dice, pues, ¿qué pasó? Abre los ojos y está en una camita, está en una cabañita con fueguito y lo están atendiendo porque, pues, estuvo al borde de la muerte, Cristina.
1: Sí. Sí, se da cuenta que después, bueno, nos damos cuenta después de que está en la casa de alguien que era un ex agente de la KGB. Entonces él pues dice, pues qué onda, porque no puedo confiar en este hombre, pero resulta que este hombre es súper fan de la cultura norteamericana, o bueno, estadounidense específicamente, y él dejó esa vida de ser agente de la KGB porque su hija pues lo hizo ver así como que, pues, qué clase de persona eres, que torturas y a que lo que te dedicas es algo negativo, y entonces él decide retirarse de eso, pero pues claro que siendo un ex agente de la KGB, pues no es tan fácil creerle o confiar, ¿no?
0: Y fíjate, bueno, ahorita que comentas esto, también se hace un poco más la historia de qué pasa, cómo es que llega hasta ese lugar. Porque van tras una misión, porque tienen que conocer el territorio enemigo y están construyendo algo que están haciendo en secreto. Y esa misión también es en secreto. Entonces le dice, ¿qué? ¿Le entras? Pues sí, le entro. Entonces, cuando le entra, pues por ahí se topa con otra persona de otra agencia. Donde, no, pues yo soy el que sé volar el avión. ¿Cómo vas a saber más tú que yo? Y cuando él es el piloto, pues toma una decisión no buena que lo lleva a desatar este accidente. Y luego por ahí se llevan una bola de aventuras en donde te digo, o sea, ¿cómo le haces para confiar o no confiar en esta otra persona que es enemigo de la nación. De hecho, ahí parte de la película, ahorita que estábamos poniendo una de las canciones de Top Gun, él era muy fanático de Top Gun y pues de todo este universo estadounidense. Entonces por ahí se va creando esta amistad hasta cierto punto, porque él piensa que en algún momento lo va a traicionar. Y bueno, la historia transcurre hasta que llegan a la hija, que también pertenece como que a otro movimiento de protesta de ese país. Y digo, la historia es buena. No sé qué más se me está pasando que sea importante, Chris, de comentar.
1: No, pues que, o sea, que ellos están en esta misión por ir a la embajada. Uh-huh. Y él le promete a su amigo o a este señor que sí, se va a ir con él a Estados Unidos, ¿no? Que iba a hacer lo posible por llevárselo. Entonces, eso es lo que están persiguiendo, ¿no? Mientras los demás soldados están tratando de encontrarlos a ellos.
0: Pero sí, o sea, son una bola de cosas que se van dando en esta película que se llama Mayday, que la puedes encontrar en la plataforma de Apple TV. Y bueno, traición, no traición, pues ahí tú puedes descubrirlo en esta película. Y ay, no sé, o sea, yo sí, lo último sí no me lo esperaba mucho, pero estuvo interesante. ¿Cómo jugó con las demás personas? Pero eso se los dejamos ahí al aire, porque si quieren verla, ese spoiler está bueno.
1: Muy bien. Oye, ¿cómo vamos a reitear esta película?
0: Pues no sé si avioncitos.
1: Ok.
0: O paracaídas.
1: ¿Cuántos avioncitos le vas a poner?
0: Yo le voy a poner 4 avioncitos. Sí, me gustó la película.
1: Sí, yo creo que yo le pondría... No sé. Es que 3 se me hace muy bajo, pero 4 se me hace alto, porque he rankeado otras películas muy buenas en 4. Uh-huh. Entonces yo creo que un 3.5. Okay. Sí me gustó, sí la volvería a ver, pero... bueno, está bien, sí alcanza los 4.
0: Ok, Mayday, película en Apple TV, para que si... Si ahorita que están escuchando les llamó la atención, pues vayan y la chequen. Vamos con música y ahorita regresamos. Esto se llama Duele el Amor. Desde Alex Sintek y Ana Torroja.
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0: 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Una de las primeras bandas en las que participó Brandon Flowers, cantante de The Killers, fue Blues Response, pero fue expulsado de ella por negarse a ir a vivir a Los Ángeles con el resto del grupo. 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
1: ¡Buenos días! Oigan, es miércoles. Y los miércoles son de turismo, Cris, con Ernesto Larios, que ya nos está acompañando esta mañana. Y según nos comentan, vamos hasta Singapur.
2: ¿Cómo hasta Singapur? A ver.
1: ¡Ey!
2: Ernesto, buenos días, bienvenido.
3: Hola, buenos días, Cris, buenos días, Pollo, y buenos días a todo el auditorio de la Naranja Morning Show esta mañana de miércoles. Y, oye, pues encantado de estar hoy con ustedes. Por ahí quería comentarles que ahora traemos esta... Oye, ¿cómo le hacemos para llegar hasta Singapur y nos salga un poco más económico? ¿Podamos ir en pareja o en familia? ¿Qué opciones tienes? ¿Qué nos recomiendas? ¿Qué nos puedes decir de Singapur? Pues lo que les puedo decir a todos los viajeros que cada miércoles nos están persiguiendo por aquí, tomando nota de esta sección, pues Singapur es una de las ciudades más modernas del mundo. E incluso es muy famosa tanto por su aeropuerto como por sus jardines en Marina Bay, y es un destino que te va a encantar. A lo mejor, si tú estás buscando un vuelo Chihuahua-Singapur, va a ser el primer error que estamos cometiendo, ya que saldría muy caro el vuelo Chihuahua-Singapur. Tenemos que hacer algunas escalas previas antes, o tenemos que buscar algo, otros aeropuertos alternos, para que pueda salirnos más barato. Si tú cuentas con una visa americana, pues obviamente te recomendamos mucho el aeropuerto de Dallas o de Los Ángeles o de Houston para hacer un vuelo hasta Singapur. Nuestra primera recomendación es que no te vayas directo hasta Singapur para que el vuelo no sea tan pesado. Es uno de los vuelos más el vuelo más largo del mundo, saliendo desde Los Ángeles. Te recomendamos que puedes hacer un vuelo más cómodo de unas 14 horas saliendo de Monterrey a Seúl, Corea, ya que Corea también es un destino increíble y lo usamos como parada técnica de 2 a 3 o 4 noches, con desayunos incluidos. Te va a encantar mucho Corea, hay muchas cosas que ver, la cultura K-pop y más. Entonces no te pierdas Corea, llega a Corea y disfruta de Corea y sus alrededores, y de ahí pues tomar un vuelo de 6 horas, 7 horas promedio de Corea a Singapur. Y en Singapur te recomendamos una estancia mínima de 4 noches por lo retirado que se encuentra este destino de nuestro origen Chihuahua. Y aparte de todo esto, si estás tomando nota, Singapur tiene uno de los hoteles más bellos del mundo, que es Marina Bay. Si te quieres llegar a quedar aquí, tienes que hacerlo con bastante anticipación, ya que sus tarifas son muy, muy elevadas. Y si quieres probar una noche o 2 noches, te va a encantar. En caso que nuestro bolsillo no nos lo permita tan fácil, no te preocupes, te cobran por subir a conocer la alberca y a conocer los miradores de Marina Bay. Así que es parte de lo que no te puedes perder estando en Singapur. Es este hotel de 3 torres tipo que tiene como un barco arriba, del cual no te lo quieres perder. Y también comentarte que Singapur tiene muchas opciones de hospedaje que no son tan caras como Marina Bay, que igual puedes encontrar alojamiento desde $120 por noche con desayunos incluidos para ti y para tu pareja si vas con tus hijos. Yo creo que en esto vas a poder encontrar tu habitación con desayunos incluidos. Aparte de visitar la isla Sentosa, que es uno de los atractivos más bellos que tiene Singapur, donde tenemos Universal Studios, y no te vas a querer perder entrar a Universal Studios. La verdad, es una de las cosas más impresionantes que tiene también aquí Singapur. Te recomendamos visitar Universal Studios. La entrada no es costosa, cuesta alrededor de $900 promedio la entrada. Ya si tú deseas adquirir pases express o visitas guiadas, también lo puedes realizar. Tiene un costo adicional y ahí sí varía bastante. En caso de que lo quieras realizar, te recomendamos hacerlo también con bastante tiempo, ya que aunque son pases express y son algo costosos, también se agotan muy fácilmente. Singapur es una de las ciudades donde hace mucho calor. Es una de las preferentes que lo visites en temporada de otoño, invierno, si tú estás planeando ir para allá, ya que si lo visitas en verano, el calor es intenso. En los meses de mayo, junio es cuando más agotador se pone. Entonces te recomendamos fechas que tengamos el clima más controlado, que puedas disfrutar más de esta ciudad. Y también sus temas de shopping, su temas del lugar, te va a encantar. Y por último, tu regreso, programa lo de Singapur, puedes volver a hacer tu escala en Corea de una noche para que tomes tu vuelo directo hasta Monterrey. Es Aeroméxico el que está volando Chihuahua-Seúl y te lo recomendamos bastante, ya que encuentras precios todavía muy accesibles si lo haces con 6-7 meses de anticipación. Es algo que no te quieres perder y que vas a aprovechar a disfrutarlo. Un viaje promedio para acá te puede estar costando, el boleto de avión redondo te puede estar costando Monterrey-Seúl desde los 28 mil pesos redondo, y de Seúl a lo que serían Singapur podríamos estarnos gastando desde los 3 mil pesos hasta los 6 mil pesos redondos. Y los hospedajes, pues vas a poder encontrar hospedajes muy accesibles desde los 60 a 70 o más dólares en Seúl. Y ya en Singapur, pues los tendríamos para que tomen nota. Estábamos ahí mencionándolos, que los tenemos desde los 120 dólares por ahí en adelante o menos. O sea, si encuentras algo más económico, sí lo encuentras. Te recomendamos hoteles estándar de marca para que no sea tu experiencia, no dejes tu experiencia como que al azar. Y resulta que fuiste tan lejos y no te ha gustado el hospedaje que tú hayas elegido. Entonces sí te recomendamos que sean hoteles de marca los que tú estés utilizando, para que esta experiencia pueda ser inigualable, inmejorable y quieras volver a realizarlo. En caso de que lo quieras combinar con Japón, que ya sería nuestro último comentario, súper combinable, también lo puedes hacer. Es súper combinable con Japón y lo vas a poder disfrutar al máximo. Entonces, pues estas son nuestras recomendaciones para nuestros viajeros en la Naranja Morning Show de este miércoles. Y esperamos que las hayas disfrutado y que te hayan gustado, para que pues tu próxima aventura para estos lugares pueda ser increíble y súper divertida.
1: A gusto, Cristina, ¿eh?
2: Oye, pues padrísimo, Ernesto, muchísimas gracias por compartirnos todos estos datos, toda esta información, siempre los mejores tips. Y dinos, ¿dónde hacemos contacto contigo si queremos ir a Singapur o si queremos ir a otro lado?
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0: Esto es de My Towers, se llama Carita Feliz. Oye, vamos a ir a la pausa, Chris. Y ahorita, antes de irnos a la pausa, tenemos boletos, invitación doble para Circo Tiani Espectacular, que llega este jueves a las 8 de la noche con ilusionismo, acrobacias, humor y mucho más. Recuerda que están ubicados en Periférico de la Juventud y Juan Escutia. Es la última semana porque ya el domingo se nos van.
1: Ok, aprovecha porque es un espectáculo que no te puedes perder. Y si ya lo viste, pues velo otra vez.
0: Pues sí. Oye, mándanos emojis de circo. Mándanos 5 emojis de carpa de circo ahí al WhatsApp naranja al 614-142-109. Y listo, así es como tú vas a estar participando. Vamos a la pausa y al regreso, por acá ya nos estarán acompañando gente del Tecnológico de Chihuahua, platicándonos de actividades, platicándonos de libros y mucho más. Quédate con nosotros.
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2: 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Uno de los discos más importantes de la historia de la música es Abbey Road de los Beatles. No iba a llamarse así, sino Everest. Y la portada iba a ser tomada en la misma montaña en un viaje que haría la banda. Pero debido a que ya no había buena química en el grupo, decidieron ya no viajar. Y así la portada donde están los cuatro integrantes caminando en el paso de cebras se convirtió en la más famosa.

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0: Yeah, estamos de vuelta aquí a La Naranja Morning Show. Oigan, son las 9:24 y contando. Antes de entrar a esta sección en donde nos acompañan aquí del Tecnológico de Chihuahua, quiero platicarte que tenemos esta dinámica para que te vayas a Circo Tiani Espectacular. Ilusionismo, acrobacias, humor y mucho más. Ellos están ubicados en Periférico de la Juventud y Juan Escutia. Es la última semana. El domingo es la última función que va a haber y nosotros tenemos invitación doble, pero para la función de este jueves a las 8 de la noche. Y es invitación doble. Así es como tú vas a estar participando. ¿Cómo le vas a hacer? Pues es bien fácil. Mándate 5 emojis de carpa de circo. 5 emojis de carpa de circo. Y con eso ya te vamos a estar registrando. Y ahorita, minutos antes de terminar el programa, estaremos ya seleccionando de manera aleatoria quiénes serán las personas ganadoras. Así que mucha, mucha suerte para ti. Y en este momento también vamos ya entonces entrando de lleno a esta entrevista que tenemos el día de hoy aquí en la cabina. Porque pues hay un libro y también pues hay varias cosas que compartir. Luis Arellano está aquí acompañándonos del Tecnológico de Chihuahua. ¿Cómo estás, Luis? Bienvenido.
1: Hola, Pollo, gracias por recibirme en tu programa. Un gusto que nos escuchen y venimos a promocionar aquí el libro de mi sobrina Isa Viviana.
0: Oh, a ver, ahorita ya me aventé la historia que está en este libro. Y de hecho, déjame decirte que la gente que está escuchando, tengo dos libros aquí en la mano. Se llama Dragonas y Dinosaurios en el Isaverso. Y bueno, está este en mi mano izquierda y en mi mano derecha es el mismo libro, pero en otro idioma. Entonces, yo quiero que nos platiques por aquí, Luis, ¿qué onda con esta historia? Porque también hace tiempo tuvimos aquí a otra persona que nos estuvo acompañando para que nos des un contexto y, bueno, nos des también pues reseña de qué trata el libro.
1: Sí, pues mira, te platico. Mi sobrina Isa Viviana tiene 8 años y me dijo, tío, vamos a vender mis dibujos, ayúdame a venderlos. Y yo le dije, ¿y por qué no hacemos un libro, no? Entonces, de aquí surge este libro que hicimos hace un mes con Editorial Pininos, con okay. Cintia Piñón.
0: Sí.
1: Y este libro, maravilloso libro, habla de cosas o temas de relevancia social ahorita muy importantes que okay. debemos de abordar y visibilizar.
0: Sí.
1: Pero bueno, todo empezó con esta historia de mi sobrina y ella me dice, en la escuela me dicen inicio, desarrollo, final de un cuento. Uh-huh. Y cuando habla del desarrollo y me dice, vamos a hablar de la oscuridad que se quiere comer el planeta y que se quiere afectar a todos los que viven en el planeta dragosaurio. Uh-huh. Entonces es cuando yo decido abordar y conectar este tema con el tema que tú mencionas uh-huh. de Leonel Barro, que es sí. mi estudiante de maestría, que pertenece a la comunidad indígena Odami.
0: Okay.
1: Y él hace activismo constantemente para difundir esta temática de el desplazamiento forzado de personas, principalmente de su comunidad uh-huh. en la sierra, que se tienen que venir sin nada, no tienen dónde vivir, no tienen cómo comunicarse porque no hablan español, no tienen trabajo, no tienen documentos oficiales. Entonces viven en condiciones de muchísima precariedad, es el tema que estamos abordando en su tema de tesis. Uh-huh. Pero este libro, de una manera metafórica, aborda temas tan complejos como lo que viven estas personas, como el desplazamiento forzado, la desaparición de personas, uh-huh. el reclutamiento forzado, los feminicidios, la inclusión, la equidad de género, la discriminación. Entonces, pues estamos invitando a la comunidad de Chihuahua que vaya y nos acompañe a esta presentación del libro que vamos a tener uh-huh. este sábado en la Quinta Gameros, okay. sábado 10 de octubre, Quinta Gameros, a las 10:30, pero yo lo cito desde las 10 porque sí. para conseguir estacionamiento ahí está bien difícil, entonces sí. lleguen temprano. Porque vamos a tener la presentación del libro de mi sobrina Isa Viviana.
0: Sí.
1: Y va a haber firma de libros. Ahí va a estar Leonel también hablando de una observación que hace a este libro. Él va a ser nuestro presentador junto con otra maestra doctora de la UASH,
0: sí.
1: Moraima Gómez.
0: Sí.
1: Esto es el sábado. Y el domingo tenemos otro evento de promoción de este libro, uh-huh, que va a ser en un evento que se llama Ritmos Literarios, okay, Distrito 1.
0: Okay.
1: Va a haber escritoras y escritores locales, va a haber música, va a haber stands donde van a estar vendiéndose los libros. Y eso va a ser en el domingo, este domingo, de sí, 4 a 9 en Distrito 1. Cabe mencionar que ahorita en este momento estamos trabajando ya en conseguir patrocinios para la impresión,
0: okay,
1: del libro que hizo ya Leonel, la traducción de este libro, uh-huh, en lengua Odami, para poder acompañar a las personas desplazadas que viven esta situación en su lengua, que les dé un mensaje de esperanza de que pueden salir adelante, que pueden encontrar una nueva manera de vivir aunque ya no estén en su tierra.
0: Oye, platícame un poquito de el contexto de donde, bueno, no contexto, sino aquí veo muchas ilustraciones. Obviamente es un libro infantil.
1: Así es.
0: Estas ilustraciones son de tu sobrina.
1: Sí.
0: De Isa, todas.
1: Isa Viviana, sí.
0: ¡Órale! Pero ella fue guiando, ya se sentaron los tres. ¿Cómo fue este proceso? Digo, porque pues tú lo estuviste viviendo, pues ella es una menor de edad.
1: Así
0: y
1: es.
0: Pues hay que darle también pues el empujón.
1: Sí, sí, exactamente. Pues mira, ella empezó a crear con que vivían en armonía los, sí, los dragones y dinosaurios, uh-huh, pero en el momento en que ella decide hablar de la oscuridad es cuando, uh-huh, yo meto los temas, uh-huh, que ya están un tanto fuertes,
0: sí,
1: pero en sí la historia central es creada por ella. Ya un poco el contexto del, sí, claro, lenguaje, sí, obviamente, claro, claro, cambia, claro. Y de nos apoyamos un poco de, uh-huh, de la inteligencia artificial para que nos sugiriera imágenes. Yo ya mi sobrina las dibujaba.
0: Claro.
1: Sí, no es que esté hecho con inteligencia artificial, uh-huh, ¿verdad? Sino que nos apoyábamos para la parte creativa.
0: Sí.
1: Y Leonel, ¿cómo apoyó? Uh-huh. En el sentido de que él me fue instruyendo en su historia, en lo que, uh-huh, ha vivido como tesista del Tecnológico de Chihuahua, que está ahorita ya en tercer semestre.
0: Sí.
1: Pues ya hemos ido avanzando en su tema de tesis y yo he visto las realidades que se presentan ahí, todos los derechos humanos que se ven violentados.
0: Uh-huh.
1: Entonces, Leonel hizo su traducción,
0: sí,
1: en lengua Odami en una semana, menos de una semana, es súper,
0: sí,
1: rápido,
0: ese, claro,
1: muchacho anda en todo. Entonces, pues estamos esperando a que nos apoyen, a ver si hay alguien que nos esté escuchando para poder hacer la impresión de estos libros, que son 500 libros, y pues pues es una inversión para apoyar,
0: sí, claro,
1: a las comunidades desplazadas Odami.
0: Oye, yo creo que va a haber personas que van a querer apoyar, ajá, si no es por aquí en el evento o,
1: ah,
0: fuera de, porque pues la verdad es que es un tema que está ahí al alcance de todos, es una realidad que se está viviendo, pero aparte, pues esta pequeñita que quiso también realizar todo este proceso literario, pues la verdad es que les va a ir muy bien. Oye,
1: gracias.
0: Y por ejemplo, ¿cómo se pudieran contactar también las personas al Tecnológico o a dónde, cómo le hacen para poder tener esta comunicación?
1: Bueno, en redes sociales me pueden encontrar como Luis Hernán Arellano Ulloa, pero también si quieren seguir las redes sociales del libro,
0: okay,
1: que es Dragoniza,
0: uh-huh,
1: Dragoniza con doble S, guión bajo, Isaverso con doble S.
0: Okay.
1: Dragoniza doble S,
0: sí,
1: guión bajo, Isaverso con doble S.
0: Bueno, ahí la gente que está escuchando, igual si gustan, les podemos pasar por aquí la cuenta de Instagram, el perfil de Facebook, para que pues puedan tener interacción y si gustan apoyar, pues con toda confianza también el día sábado 10 de octubre, Quinta Gameros, 10 de la mañana.
1: 10, que lleguen a las 10, porque si llegan a las 10 y media no van a encontrar estacionamiento.
0: Y el domingo 11 de octubre también va a haber un evento que se llama Ritmos Literarios. Esto es de 4 a 9 ahí en Distrito 1. Entonces ahí es donde va a estar también pues personas de este libro que te comento, se llama Dragonas y Dinosaurios. Entonces, por ahí está la información para que pues tome nota y pues la verdad que hay que apoyar lo que se está haciendo en nuestra ciudad. Y no sé, Luis, ¿algo más que quieras agregar referente a todo esto?
1: Dos cosas nada más. El viernes de la semana que entra es la Feria del Libro en tu tierra, en Cuauhtémoc.
0: Ok.
1: Vamos a estar también allá presentándolo.
0: Órale.
1: Y ese es a las 12 del día, la presentación de Isa Viviana.
0: Uh-huh.
1: Y otra cosa que quiero promover también, que ya no es de este contexto, ¿sí, pero claro? En el Tecnológico de Chihuahua, 1 y 2, que somos pertenecientes al Tecnológico Nacional de México, sí, somos sede ahora el Tec de Chihuahua 2 del evento nacional de innovación tecnológica de etapa regional.
0: Okay.
1: Entonces estamos en el centro de convenciones con proyectos innovadores, uh-huh, muy interesantes. Ojalá puedan ir a darse una vuelta, es entrada libre. Los tres eventos son entrada libre. El regional de innovación, sí, en centro de convenciones está esta semana. El de la presentación del libro de Isa el sábado es gratuita en, sí, la Quinta Gameros, y Distrito 1 también es gratuito. Lleven a sus niños, vayan todos en familia, porque este evento de ritmos literarios va a haber clubs de lectura, van a estar en el jardín ahí platicando, conversando con los escritores, entonces va a estar muy padre todos los eventos, ojalá puedan acompañarnos.
0: Súper bien, sí. Luis, muchísimas gracias por acompañarnos.
1: Gracias a ti por recibirme.
0: Vámonos a más música y estamos de vuelta. Llega esto que se llama Guantes Puestos, es de La Gusana Ciega. Muy buenos días en todas partes, ponte Exa.
1: Ay, pues...

0: Esta es de la gusana ciega y se llama Guantes Puestos. Son las 9:40. Estamos de regreso aquí en la Naranja Morning Show. Y de regreso para platicar y seguir con esta dinámica que tenemos en esta mañana para que te vayas a disfrutar de Circo Tiani espectacular. Ilusionismo, acrobacias, humor y mucho más. Ubicado en Periférico de la Juventud y Juan Escutia. Ya es la última semana. Lo que tienes que hacer es mandarte 5 emojis de carpa de circo. Esto lo vas a enviar al 614-142-109. Te recuerdo que estas invitaciones dobles son para la función de este jueves a las 8 de la noche. Así que atentos todos a participar. Y por acá nos escuchamos, por acá los leemos. Buenos días. Pausa, regresamos con la recta final del programa. 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
1: 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Antes de llamarse One Direction, el quinteto de jóvenes había pensado llamarse UPS, que significaba Unique Selling Point. 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

¡Yeah! Música de Ricky Martínez, que ahorita anda en Francia. Anda en Francia el señor. Oye, vamos ahorita, antes de concluir con el programa, vamos a tener persona ganadora de este delicioso pastel de Dulce Noviembre. Recuerda que por aquí estamos teniendo al dulce cumpleañero del día. Vamos por acá, entonces, dándole a la ruleta virtual para que nos aparezca el audio ganador. ¡Ruleta! ¡Adelante!

0: Ok, listos. Adelante.
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0: Ahí está. ¡Felicidades! Por acá nos ponemos en contacto contigo porque ya eres persona ganadora de pastel. Al igual también, ya por acá estaremos haciendo contacto con las personas que estarán ya disfrutando de esta función de el circo, de Circo Tiani. Espectacular. Oigan, antes de irnos, tenemos que hacer algo, porque no nos podemos ir así nada más también. Tenemos que decirte qué tuvimos hoy en La Naranja Morning Show.
2: Miley comparte fotografías en sus redes sociales y estos se tratan de los ensayos para el Super Bowl. Sin embargo, la NFL no ha confirmado nada.
0: Argentina se enfrenta a una realidad que hace poco parecía inimaginable. Una selección sin el gran Lionel Messi. Este martes, Messi, de 39 años, se ha despedido del fútbol internacional tras 21 años, 126 goles, dos Copas América y un título mundial al marcar un penalti y dar las asistencias de los otros dos tantos de Argentina en este último juego.
2: Abre en Chicago la escuela donde la IA reemplaza las clases tradicionales en solo 2 horas. Alpha School inauguró su campus con la propuesta de dominar el aprendizaje básico mediante tecnología en apenas 120 minutos.
0: Los premios Emmy llegarán a Amazon Prime Video, poniendo fin a décadas de rotación de la ceremonia entre las cadenas de televisión abierta. En virtud de un acuerdo de 6 años anunciado este martes por la mañana, los premios Emmy se transmitirán exclusivamente en Prime Video a partir de septiembre del 2027. Oigan, ya nos vamos. Muchas gracias a todos por acompañar en esta mañana aquí en La Naranja Morning Show. Que disfruten su día. Por acá recuerda seguirnos a través de las redes sociales. Instagram, Facebook, Threads, TikTok, YouTube. En todas partes estamos como Exa Chihuahua. Recuerda que cuando juntas tus pasiones, la magia sucede. Y como diría el señor Gustavo Cerati, gracias totales. Nos escuchamos el día de mañana aquí en Exa FM 100.9 a partir de las 6 de la mañana.
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4: La dirigente nacional de Morena, Ariadna Montiel, justificó la designación de Andrea Chávez como coordinadora municipal de la defensa de la transformación y la soberanía nacional en Ciudad Juárez, indicando que la decisión se tomó con base en los resultados de una encuesta, su trayectoria y su participación al interior del partido. Durante su rueda de prensa semanal, Ariadna Montiel explicó que la Comisión Nacional de Elecciones analizó los elementos que tenía a su alcance. Ello antes de tomar esta determinación, entre ellos los resultados de la encuesta y el perfil político de la senadora.
5: Son los elementos, la propia encuesta, no es una decisión sin la encuesta, ahí están los datos, ahí están los números. La trayectoria de nuestra compañera Andrea Chávez es abogada, ya fue diputada federal, hoy es senadora de la República, ha sido integrante del Comité Nacional, es consejera nacional, pero además y sobre todo pues tuvo una participación pues muy buena también en la encuesta. Entonces es una decisión que tiene que ver con los números que tenemos a la mano y la estrategia política que define el Comité Nacional a través de la Comisión Nacional de Elecciones.
6: Ahora que ha sido nombrada coordinadora de la Cuarta Transformación en Ciudad Juárez, la senadora con licencia Andrea Chávez ha decidido retirar las unidades de enlace en los diferentes municipios del estado. Y es que en la ciudad de Chihuahua sus oficinas que se encontraban en la avenida Cuauhtémoc y Mirador prácticamente ya están cerradas. Se ha retirado el espectacular que se encontraba en la zona de jardín y ya no se ven unidades estacionadas en esta casona. Por lo tanto, debemos pensar que desde ya ha decidido concentrar a su equipo de trabajo y sus recursos en la zona fronteriza, particularmente en Juárez, y presentar así una candidatura sólida para el 2027.
7: Los Bravos de Ciudad Juárez inicia la Semana del Talento. Empezará este jueves 16 de octubre del 2026. Y hacen prácticamente el llamado a todo el estado, especialmente en Ciudad Juárez, El Paso y Chihuahua. Viernes 17 de octubre, en el Estadio 20 de Noviembre, de las 3 a las 6 de la tarde, categorías 2011 y 2012. Y de 6 a 8 de la noche en la categoría 2013. Para el sábado 18 de octubre tendrán en el Complejo Bravos actividad en las visorías de 2:30 a 4:30, categoría 2015-2016. Y a las 4:30 y hasta las 6 de la tarde en la categoría 2014. Y luego se vienen las visorías para el domingo 19 de octubre en el Complejo Bravos, categorías 11 y 12, así como en la categoría 13. Y para el lunes 19 de octubre se concluye con actividad en las categorías 2015-2016, 2013-2014, 2011-2012 en el estadio 8 de diciembre. Todo esto en Ciudad Juárez.
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Hello, hello, good morning, Chihuahua. Ya son las 10:07. Muy buenos días para todos ustedes. Ya está este ombliguito de semana respirándonos literal en la nuca. Acabamos de empezar con muy buena música. Esto fue algo de Daddy Yankee, Gasolina, algo del año 2004. Y ahorita continuamos con más música, pero antes me presento, soy Sofía Ochoa, te estoy acompañando durante esta hora, encantada de tenerte por acá. Y en el número 614-142-109, tú y yo nos estamos comunicando. También a través de redes sociales, mándate tu mensaje, nos encuentras como Exa Chihuahua en Instagram o también en la plataforma de Facebook. Entonces, venimos a pasarla súper bien, a que se te olvide lo malo, a que te enfoques en lo bueno, que disfrutes estar vivo, respirar, estar por acá. También andamos por acá saludando a la gente que anda transmitiendo completamente en vivo a través de la plataforma de Lobo TV. Lunes y miércoles, 10 de la mañana, transmitimos por Lobo TV. Oye, vámonos con música. Esta canción justo es algo de las Hash, movidón, muy buena rola, y se llama Amor a Medias, así que súbele el volumen. Y ponte extra.

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La chica Yeye sonando aquí en XFM 100.9. Esto fue algo de Olé Olé, que de hecho esta canción la canta Marta Sánchez y salió en el año 1990. ¿Cuál Marta Sánchez? Pues es la misma que canta Colgando en tus manos. ¿Te sabías esa? ¿Te sabías esa? Pues mira, por acá te ando dejando este dato. Ya son las 10:22. Saludando también a la gente que se anda comunicando por acá en la plataforma de WhatsApp. Sofi, ¿cómo estás a media semanita? Mi Clau, te olvidaste de mí, ¿eh? Te olvidaste de mí, gacho, este lunes y martes. Hoy miércoles. Espero que tengas muy bonito día. Te deseo lo mejor, ya casi terminando semana, pero con toda la actitud, ¿verdad que sí? También por acá, Vero, bonito día, Sofi, saludos. Bonito día para ti también, que tengas un día muy precioso. Ay, cuéntame qué tal va la cosa. ¿Y qué te parece si continuamos con música? Esto es algo del Símbolo, una canción muy de fiesta. 1998, viajamos un ratito a este año y surgió esta canción. 1, 2, 3, así que súbele el volumen y ponte Exa.

0: Estás escuchando muy buena música aquí en Reconexión. Esto fue algo de Acha y se llama El Recuerdo de Ti, algo de año 1987. Ya son las 10:34. Vamos a continuar con muy buena música. Y de hecho, te voy a poner un artista que ya viene a la ciudad de Chihuahua. Va a estar este 12 de octubre. Ahí entrada libre, padrísimo, para que lo puedas disfrutar. Y esta canción es algo que salió en 2004. Si te la sabes. Esto es ¿Qué voy a hacer con mi amor en todas partes? Ponte Exa.
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Las de la intuición, algo de Shakira sonando aquí en Reconexión en Nexa FM 100.9. Esta canción fue algo que salió en el año 2007. Oye, ¿sí será? ¿Si somos las de la intuición? ¿Será? ¿Será que sí? Ya son las 10:45. ¿Qué te parece si continuamos con música? Esta canción es algo de Yuridia. En el año 2007 surgió. A ver si te la sabes. Se llama Ahora Entendí. En todas partes. Pontexa.

Sentidos opuestos sonando aquí en Reconexión en Exa FM 100.9, algo del año 1996. Y esto se llama Mírame. Ya son las 10:53. Ya tocó despedir esta hora tan maravillosa. Gracias por haberme acompañado el día de hoy. Soy Sofía Ochoa y te invito a que te quedes hasta la 1:30 acompañándome con la programación habitual. El día de mañana, 10 de la mañana, Reconexión, no se te olvide. 10 a 11, experimentamos de lunes a viernes esta hora tan maravillosa. Te dejo, pero antes nos vamos con algo de Gloria Trevi. Esto es algo del año 2007. Muy buena rola para despedir el día de hoy, Reconexión. En todas partes, ponte Exa.

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2: Con el fin de regularizar la cartera vencida, la Junta Municipal de Agua y Saneamiento de Chihuahua lanzó el programa Ahorra es Cuando, el cual ofrece descuentos a usuarios domésticos y comerciales con adeudo. El director ejecutivo de la Junta Municipal de Agua y Saneamiento, Alan Falomir, informó que se trata de regularizar a más de 64,000 cuentas entre usuarios de uso doméstico y comercial, indicando que el programa entraría en vigor el 15 de octubre para los primeros, así como el 15 de noviembre para los segundos con descuento, que podrían ser de hasta un 90% del adeudo de los usuarios, dependiendo, dijo, del tipo y la fecha en la cual se pague. El presidente municipal suplente René Chavira Benzor anunció que realizará ajustes en su gabinete con el propósito de imprimir un sello personal a su administración, explicando que la transición fue planeada con anticipación, lo que dijo le permitió conocer los proyectos y pendientes heredados de la gestión encabezada por Marco Antonio Bonilla Mendoza. Asimismo, René Chavira indicó que algunos de los movimientos responden a decisiones personales de funcionarios que optaron por separarse de sus cargos, por lo que no todos los cambios obedecen a una determinación directa de su gobierno. Vamos a hacer algunos ajustes, obviamente en algunos temas ya un poco más dados a un estilo propio, lo expresó René Chavira Benzor.
3: Vamos a hacer algunos ajustes, obviamente, en algunos temas ya un poco más dados a un estilo propio, pero la verdad es que vamos a seguir con todo el trabajo que se venía haciendo sin detenernos de ninguno. Por supuesto que atender de manera muy particular la seguridad, que es un encargo que nos deja bajo Bonilla.
2: A partir del 2028, las personas que busquen postularse a la presidencia de la República, una gobernatura o la jefatura de gobierno de la Ciudad de México y que cuenten con doble nacionalidad, deberán renunciar a ella antes de registrarse como candidatas o candidatos ante el Instituto Nacional Electoral. Lo anterior lo informó la consejera jurídica de la presidencia de la República, Luisa María Alcalde Luján, ya que la reforma constitucional recientemente aprobada por el Congreso de la Unión será publicada este miércoles en la edición vespertina del Diario Oficial de la Federación, con lo que dijo entraría en vigor conforme a los plazos establecidos en sus artículos transitorios.
4: Las Águilas de la Universidad Autónoma de Chihuahua se mantienen al frente en el standing en la Liga Mayor Zona Norte, con 5 triunfos sin descalabro, 192 puntos a favor por solamente 30 puntos en contra, un average de 6.400. Otros Itzón está en el segundo lugar con 3-1, Indios de Ciudad Juárez con 3-2, Lobo de la Universidad Autónoma de Coahuila 2-3 y en el fondo los Cimarrones de la Universidad Autónoma de Baja California con 1-3. En el grupo centro, Pumas-Zacatlán, próximo rival en la carretera para el equipo de las Águilas, tiene 4-0. Y luego vienen los Potros Salvajes 3-1, Frailes 3-2, Halcones 3-2, Búhos 2-2, Toros Salvajes 1-3. Y en el fondo las Panteras, 6 juegos, 6 derrotas.
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100.9, ya son las 11:08. Estás por acá conmigo, soy Sofía Ochoa y te acompaño hasta la 1:30 de la tarde. Feliz miércoles, ombligo de semana para todos ustedes. Ya estamos con toda la energía, toda la actitud de complacerte, ponerte muy buena música, compartir contigo, platicar contigo. Así que en el 614-142-109, tú y yo nos estamos comunicando. Mándate tu mensaje o también a través de redes sociales nos puedes encontrar como Exa Chihuahua. También puedes mandar tu mensaje y te leo de igual manera. Hoy acabamos de terminar Reconexión, que estuvo bien buena esta hora. Si no sabes lo que es, no has experimentado lo que es una hora como esta, te invito lunes a viernes 10 de la mañana. Reconexión, así su nombre lo dice, reconectamos con muchas canciones que a ti y a mí nos marcaron para siempre. Que si de los 80s, que si de los 90s, de los 2000s, muy variado está el show, pero bien bueno, bien, pero bien bueno. Vamos a darle con muy buena música. Esto es algo de Andrés, se llama Novio Policía. Te invito también a que te quedes, voy a traer dinámica más adelante. Ya lo sabes, en todas partes. Pontexa.

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Acabamos de escuchar Conexión Psíquica, algo de Aitana sonando en Nexa FM 100.9. Ya son las 11:25, Chihuahua. ¿Qué tal anda el clima por allá afuera? Cuéntamelo. Sabes que te puedes comunicar conmigo a través de la plataforma. Nos encuentras como Exa Chihuahua. A mí también puedes encontrarnos acá en WhatsApp 614-142-109. Y ahí te va la pregunta. ¿Eres más del Team Conexión Psíquica o del más Superestrella? Superestrella o Conexión Psíquica, dos rolas muy buenas de Aitana. Yo creo que yo soy más Superestrella. Tú cuéntamelo, cuéntamelo tú qué team eres. Mientras, continuamos con música. Esto es No te apartes de mí en todas partes. Ponte Exa.

0: 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Bye.
1: ¡Órale! Escuchamos esta canción de Juan Gabriel originalmente de 1971 que se llama No Tengo Dinero, pero esta versión que escuchamos fue junto con Avi Quintanilla y los Cumbia Kings y también El Gran Silencio. Esta versión salió en 2003. Me encantó. ¿Ya la conocías? Está muy buena, ¿verdad? ¿Qué te parece si continuamos con música? Pero antes quería platicarte sobre que Mariana Ochoa ya reveló qué va a hacer con el premio económico que ella tuvo después de que se convirtió en la gran ganadora de la Casa de los Famosos México, ¿no? Entonces, pues Mariana ya dejó claro que uno de los principales destinos de este premio va a ser que va a ayudar a una institución con la que ha colaborado muchos, pero muchos años. Entonces, explicó que ella lleva ya aproximadamente como 2 décadas apoyando muchas diferentes causas de casas hogar y existe una organización a la que ella pues le ha tenido mucho cariño, ya se encariñó. Y me gustó mucho que ella aclaró que algunos de los niños que atiende esta institución justo tienen que utilizar aparatos auditivos, entonces el costo de estos aparatos pues tiende a ser muy elevado, ¿no? Entonces ella decide utilizar parte de este dinero que ganó en este reality para poder adquirir una cantidad bastante importante de estos equipos para todos estos niños, para ayudarlos. Y también tiene previsto utilizar una parte de este premio para cumplirle una promesa que le había hecho a sus hijos. Y ella contó que actualmente vive en un departamento, le gusta mucho vivir ahí, está muy contenta, está muy a gusto, pero se está buscando mudar a una casa que tenga jardín porque tiene muchos animalitos, muchos perritos. Entonces, en general, Mariana planea distribuir todo este premio entre 3 cosas muy importantes para ella, que es apoyar a estos niños con discapacidad, también terminar como este nuevo álbum que trae ella como artista ya de manera independiente y también comenzar el proceso pues para comprar una casa, ¿no? Para sus niños, sus mascotas y claro, pues para su comodidad. Ahora sí, continuamos con música. Esto es Carpe Diem en todas partes. 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

Escuchamos a Belinda con esta muy buena rola, Cactus. 11:45, Chihuahua. Vamos continuando con más música. Esto es algo que se llama Respirar. Te recuerdo, soy Sofía Ochoa y te estoy acompañando hasta la 1:30 de la tarde. No te despegues y ponte Exa.

colaboración con Los Ángeles Azules. Esto fue Pa' Él sonando y estás escuchando XFM 100.9. Oye, de hecho, ya estamos despidiendo las 11 del día. Ya se nos va el tiempo así de rapidísimo, como se te va, como se me va, como todo. Entonces, ¿qué te parece si nos vamos con una canción que de hecho Luis Miguel la grabó y la lanzó en 1987? Él tenía tan solo 17 años. Amo su inocencia, 17 años. Y de hecho, se convirtió en el primer sencillo de Luis Miguel en poder alcanzar el número uno en la lista Billboard Hot Latin Tracks. ¿Ya sabes cuál rola es? Bueno, pues ahí te va, en todas partes. Ponte Exa.

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1: Un importante operativo desplegado por fuerzas de seguridad en la comunidad de Rubio Álvaro Obregón en el municipio de Cuauhtémoc derivó en el aseguramiento de aproximadamente 93 kilogramos de una sustancia con las características de la cocaína. A raíz de esta acción policial, las inmediaciones de la subdelegación de la Fiscalía General de la República en Cuauhtémoc permanecen bajo un estricto resguardo y un fuerte despliegue de seguridad por parte de corporaciones de los distintos niveles de gobierno. Y es que, de acuerdo con reportes extraoficiales de la zona, la intervención se derivó de una serie de cateos simultáneos coordinados desde este martes por elementos de la Policía Ministerial y unidades de inteligencia. El director de Obras Públicas Municipales, Carlos Rivas Martínez, informó que el dictamen de la Poniente 5, aprobado por la Comisión de Hacienda, pasaría al Pleno del Cabildo para su votación definitiva. De obtener el respaldo de los regidores, la Administración Municipal estará en condiciones de iniciar los trámites para la licitación pública entre los meses de noviembre y diciembre del presente año. El proyecto contempla una intervención vial de aproximadamente 1.7 kilómetros de longitud sobre el tramo comprendido entre la Avenida La Cantera y Misión del Bosque.
2: Pedimos ahí la oportunidad de usar recursos del próximo 2027 para la construcción de la obra de Poniente 5. Se aprobó por mayoría en comisión, falta que se presente en el Pleno del Cabildo, ya si los regidores tienen a bien autorizarnos. Con este recurso de 2027 podemos iniciar los trámites para la licitación a partir de noviembre o diciembre y arrancar el año ya haciendo la obra de Poniente 5 para salir antes de que se termine la administración.
1: El secretario de Hacienda, Edgar Amador, expuso en el Senado de la República que durante los últimos años se ha fortalecido la recaudación solamente con cerrar la puerta a la evasión y la elusión fiscal, ya que dijo la prioridad del gobierno federal es evitar toda práctica que implique fuga de recursos públicos, entre ellas el contrabando de combustibles. Cuestionado por los senadores de oposición sobre este último punto, Edgar Amador dejó claro que es muy importante para la dependencia frenar el huachicol fiscal y que de septiembre del 2025 hasta junio de este año se han detectado 109 millones de litros de hidrocarburos no declarados, lo que representaría una recaudación de 4.600 millones de pesos por IVA y por el IEPS.
3: La frontera Ciudad Juárez se prepara para recibir el béisbol de primera fuerza del 10 al 17 de octubre del 2026. Ciudad Juárez será la sede del Campeonato Nacional de Béisbol de Primera Fuerza, donde se reunirán los mejores exponentes del béisbol amateur de México. Esto será del 10 hasta el 17 de octubre y se espera como mínimo 18 equipos. Una semana de grandes juegos, talento y pasión por el rey de los deportes, Chihuahua. En la frontera será sede nacional del Campeonato de Primera Fuerza 2026, un campeonato nacional donde los dorados buscarán reencontrarse con otro título más.
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È bellissimo. Sonando aquí en XFM 100.9 Dolce Vita, algo de Belinda con Dana Paola, de lo más reciente. Oye, te traigo dinámica. ¿Quieres participar? ¿Quieres ir al circo? ¿Se te antoja? ¿Traes ganas? ¿Quieres planecito para ir? Pues mire, está continuando con mucho éxito esta temporada de circo y el Circo Tiani espectacular ahí sigue. Ahí sigue esperándote para que llegues y disfrutes de este gran show que contiene ilusionismo, acrobacias, humor y muchísimas cosas más. Ellos están ubicados en Periférico de la Juventud y Juan Escutia. Y quiero que sepas, que estés enterado, que esta es su última semana. ¿Ya el domingo se nos van? Ya no hay vuelta atrás y tienes que conocerlo. Entonces, tengo una invitación doble que puede ser tuya para esta función de este jueves a las 8 de la noche. O sea, mañana 8 de la noche, ya te traigo plan. Lo único que necesitas hacer está bien sencillo. Si te quieres mandar mensaje de audio o de texto, solo diciéndome quién es tu fiel compañero para esta invitación doble a este gran Circo Tiani espectacular, ¿ok? 614-142-109, espero tu mensaje de audio o de texto. Mientras, continuamos con música. Esto es Viento a tu Favor. Te recuerdo que esta es la última hora completa que tenemos por acá, así que vamos a pasarla bien en todas partes. Ponte Exa.

Jorge Cuellar sonando aquí en XFM 100.9. Oye, de hecho, vamos a continuar con más música. Esta canción me encanta. Rake la lanzó en el año 2011 como parte de su álbum Peligro. Y yo creo que es de los éxitos más grandes que han tenido durante toda su carrera. Fíjate que acumulan cientos de millones de reproducciones en plataformas como Spotify y YouTube. Y yo creo que si tú te acuerdas de alguna canción romántica y dices, quiero hablar del amor, ¿te acuerdas de esta canción? Definitivamente. Te invito también a que no te despegues. Traigo dinámica en curso por si tú quieres participar. Súbele el volumen y ponte EXA.

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Te estoy correteando sonando aquí en XFM 100.9. Oye, platiquemos que ya estamos en otoño y se vienen películas que uno le encanta ver, ¿no? En esta época, tapadito, a gusto en tu casa, comiendo lo que tú quieras. Pero vi unas películas que tienen vibes de Coraline. De la película de Coraline. Bueno, a mí en lo personal esta película me gustó mucho. A los peques a muchos les suele gustar mucho. No tienes que estar peque para que te guste. Hay mucha gente que le gusta como estas vibes de dibujo animado, otoñal y todo este show. Entonces, ahí te van cuatro que traen vibes de Coraline. Número uno, tenemos La Casa Lobo del año 2018. Fíjate que traen un concepto como muy experimental, como perturbador, como extraño. Es animación artesanal, es como un cuento de hadas que es oscuro y una casa que al parecer está viva, ¿ok? Número dos, tenemos El Viaje de Chihiro, que es una niña que entra accidentalmente a un mundo mágico donde hay pues muchos espíritus, criaturas extrañas, lugares muy bonitos, muy maravillosos, pero ella está intentando regresar a su casa, entonces va a tener que descubrir como esto de ser ella valiente, aprender a confiar en sí misma, que ella puede y demás. Número 3 tenemos 9, o no sé si es 9, pero es un mundo post-apocalíptico. Sí, ok. Está habitado por pequeñas criaturas de tela, tiene muñecos, criaturas que dan un poco de miedo, misterio y también es una estética como muy oscura, que es algo muy particular de esta película. Y por último tenemos The Little Prince, algo del año 2015. No es así tipo como Coraline de oscura, pero sí trae como esa mezcla de que de tu infancia, de imaginación, nostalgia. Y visualmente está muy precioso todo el mundo. Entonces son cuatro películas que podrían sonarte, parecerse a Coraline. Dan estas vibras. Continuamos con música. No te despegues, traigo dinámica y en todas partes... Ponte Exa.

fue Dame Más. 12:35. Nos vamos bien rápidamente con dinámica porque tú sabes perfectamente, algún conocido ya te lo ha dicho o lo has escuchado a lo mejor hasta sin conocer a la persona, ¿no? ¿Quién sabe? Con eso de que las cosas van de boca en boca y los chismes y de todo. Pues está continuando con mucho éxito esta temporada de circo. 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Entonces, si tú no has ido, si te encantaría ir y quieres ir al circo, quieres un plan para el día de mañana, pues justo tengo una invitación doble que puede ser tuya para esta función del día mañana jueves a las 8 de la noche. ¿Te gustaría? Lo único que necesitas hacer es enviarte un mensaje de audio o de texto, como tú quieras, en el 614-142-109, en donde me digas quién es tu fiel acompañante para este gran show del Circo Tiani espectacular. ¿Quién es esa persona de la que, si tú escuchas la canción Yo soy tu amigo fiel, yo soy tu amigo fiel, de quién te acuerdas al escuchar esta increíble canción? 614-142-109, espero tu mensaje. Mientras, esto es Una Na Más, Mike Towers, en todas partes. Ponte Exa.

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Ponte Exa 100.9, 12:46. Oye, me encontré una frase que me gustaría compartir contigo y es: algunas etapas estarán llenas de preguntas y otras vendrán cargadas de respuestas. Y qué importante es aprender a no forzar los tiempos y dejar de exigirse entenderlo todo hoy. ¿Te gustó? Me encantó, me encantó esta pequeña frase que nos inspira, nos motiva. Y pues ahí está, no siempre tienes que tener las respuestas. A lo mejor esta temporada es de preguntas y ya vendrá la temporada de respuestas. Así que no te preocupes, vamos continuando con muy buena música. Dinámica en curso traigo por si quieres participar. Mientras, escuchamos esta rola nueva de Las Hash con Cristian Castro. En todas partes, Ponte Exa.

sombrero y la camisa, algo de Kany García con Carin León. Esta canción que acaba de salir este año 2026, hace como un mesecito. Qué buena canción, nos pusimos deprimidos, pero para ponerte contento, está continuando con mucho éxito esta temporada de circo. El circo Tiani espectacular, ilusionismo, acrobacias, humor y muchísimas cosas más. Ellos están ubicados en Periférico de la Juventud y Juan Escutia, y esta es su última semana. Ya se nos acabó la fiesta, ya se nos acabó la diversión. Y justo puedes participar para ganarte una invitación doble para esta función de este jueves, o sea mañana, a las 8 de la noche. ¿Te gustaría ir? Te tengo una invitación doble que podría ser tuya, y lo único que necesitas hacer para participar en la dinámica es mandarte un mensaje de texto, de audio, de lo que quieras en el 614-142-109. Nada más diciéndome quién es tu amigo fiel, tu fiel compañero para ir al circo Tiani. Es todo. 614-142-109. Ya estamos despidiendo las 12 del día. Y esto a continuación se llama Como tú y yo. Vamos a escucharlo. Continúa conmigo. Y iniciando la próxima hora, ya tengo persona ganadora. ¿Qué te parece? En todas partes, Pontexa.

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9: El rector de la Universidad Autónoma de Chihuahua, Luis Alfonso Rivera Campos, declaró que de acuerdo con una revisión realizada por la administración universitaria, únicamente 20 de los jóvenes que participaron en la manifestación registrada el pasado 5 de octubre cuentan con matrícula de la máxima casa de estudios, mientras que el resto no pertenece a la universidad. Rivera Campos expresó su preocupación por los daños ocasionados al edificio de rectoría, señalando que personas ajenas a la UACH intervinieron en dicha movilización.
10: Personas que no son universitarios, que no atienden a una petición problemática universitaria, sino que fueron a convocados a un horario a generar daños, se retiraron. Y bueno, pues la esencia universitaria fueron 17 personas, 20 personas con matrícula, con perteneciente a una facultad.
11: Durante los últimos meses se han manifestado algunos alumnos de la Universidad Autónoma de Chihuahua en torno a diversos temas: las instalaciones de la universidad, los horarios asignados, las clases de los maestros, diversos temas de los cuales se tienen varios monitoreos en las redes sociales. Sin embargo, fue hasta este lunes que algunos alumnos decidieron organizar una manifestación que los llevó frente a la rectoría y ahí, de una forma clara, se descontroló el objetivo de la protesta y derivó en pintas a las instalaciones y gritos y reclamos a las autoridades. Así que hoy lo que se debe buscar es un reencuentro entre autoridades y alumnos para buscar las medidas necesarias y, por supuesto, puntuales para terminar con algunos de los reclamos, entendiendo, por supuesto, las limitaciones que se puedan tener, materiales y presupuestales.
12: El investigador de la UACH, Aldo Gutiérrez, llegó a habilidad física 100. El profesor e investigador de Faciatec fue seleccionado para participar en el reality deportivo después de una trayectoria que lo llevó de la lucha grecorromana a la investigación científica, la disciplina que durante años llevó a Aldo Gutiérrez Chávez a los tatamis. Ahora lo acompaña en un escenario distinto. Originario de Chihuahua, el profesor es investigador de la Facultad de Ciencias Agrotecnológicas de la Universidad Autónoma de Chihuahua.
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0: 100.9, ya es la 1:07. Muy buenas tardes, Chihuahua. Oye, traía dinámica y ya tengo personas ganadoras. La ruleta ya decidió este destino porque está continuando con mucho éxito esta temporada de circo. El Circo Tiani espectacular. Están ahí ubicados en Periférico de la Juventud y Juan Escutia. Y te comentaba que esta es la última semana que ellos nos están abriendo sus puertas. Entonces, podías ganarte una invitación doble para esta función de este jueves a las 8 de la noche. Y la buena noticia que te traigo el día de hoy es que tengo dos personas ganadoras. Así es. Uno no fue suficiente, entonces van dos personas ganadoras para esta función de mañana jueves a las 8 de la noche. Así que, ¿qué te parece? ¿Qué te parece? Si escuchamos sus audios a continuación, ¿qué te parece?
1: ¿Qué tal? Muy buenas
0: Hello.
1: Tardes, Sofía.
0: Muy buenas tardes.
1: Pues un amigo fiel que no te dice nada y okay. Siempre ha estado conmigo, mi perro.
0: ¿Súper?
1: aunque no lo creas.
0: Sí lo creo. ¿Pero cómo? ¿Cómo? No puedes ir con tu perrito. Ah, pero mira, mandó otro audio.
1: Y a quien llevaría, Sofía, sería okay. A mi hija. Gracias.
0: Súper, ahí está. Muchísimas felicidades, ya ganaste una invitación doble. Ahorita me contacto contigo. Vamos con la segunda persona ganadora.
2: Hola, buen día.
0: Hello.
2: Sí, me encantaría llevar a mi princesa al circo.
0: Súper.
2: Para tener una cita de chicas.
0: Ahí está. Para que disfruten de esta tarde, o más bien tarde-noche de chicas. Bien, pero bien disfrutadas, bien paseadas. Bien enamoradas del Circo Tiani. Porque es muy buen show. Entonces, ahí está. Felicidades. Ahorita me contacto contigo también, te mando un mensajito. Mientras, en el 614-142-109, tú y yo nos estamos comunicando. Así que vamos a darle con toda la actitud. Soy Sofía Ochoa y en todas partes, Pontexa.

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1: Chihuahua, estás escuchando XFM 100.9, ya es la 1:27 y ya tocó despedirme, decir adiós. Muchísimas gracias por haberme acompañado. Yo soy Sofía Ochoa y te acompaño de lunes a viernes 10 de la mañana con Reconexión. 11 a 1:30 te sigo acompañando. Ten muy bonito día, cuídate mucho, te mando un abrazo tototote y en todas partes, ¡ponte Exa!

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2: Emboscan a elementos del ejército mexicano en Valleza. Mueren dos civiles. Decomisan más de 100 kilos de cocaína en Colonia Álvaro Obregón. Alerta por lluvias y fuertes vientos. Tome precauciones. Califica a Andrea Chávez como provocación evento de protesta de Bonilla en Ciudad Juárez. Y ante posible boicot, espera el Partido Acción Nacional respeto de Morena a su evento sabatino en aquella frontera. Pide Donald Trump pena de muerte para narcoterroristas. Y capturan a Paloma Mensajera que ingresaba artículos prohibidos en cárcel de Colombia. Muy, muy buenas tardes tengan todos ustedes. Bienvenidos a esta edición de su programa Tronos y Cronos, el juego del poder, del 7 de octubre del 2026. Gracias a ustedes que nos sintonizan a través del 100.9 de Exa FM, así como el canal 60 de Cosmo Cable. Y un afectuoso saludo a la distancia a quienes nos siguen en cualquier parte del estado del mundo a través del sitio de internet lobotv.com.mx y las redes sociodigitales de Sistema Radio Lobo. Y bien, 7 de octubre es festividad de Nuestra Señora de la Virgen del Rosario, y para este día pues tenemos una alerta preventiva de parte de la Coordinación Estatal de Protección Civil, ya que para esta tarde y noche, así como mañana jueves, hay pronóstico de presencia de lluvias en gran parte de la entidad. Esto generado por la interacción de una circulación anticiclónica, una vaguada a niveles medios y altos, un canal de baja presión y humedad procedente del Océano Pacífico. Las precipitaciones se esperan para las regiones noroeste, oeste, suroeste y centro del estado de Chihuahua, particularmente con mayor énfasis en los municipios de Madera, Guerrero, Bocoina, Carichí, Huachochi, Guadalupe y Calvo, Cuauhtémoc, Juárez, Chihuahua capital, Delicias, Rosales, Satebó y Santa Isabel. Y para mañana jueves, las precipitaciones pluviales se concentrarán en Huachochi, Guadalupe y Calvo, Valleza, Chihuahua capital, Aldama, Rosales, Parral, Santa Bárbara, Matamoros, Ojinaga y Manuel Benavides, y para el resto de la entidad se esperan lluvias de aisladas a dispersas. Pero, ojo, hay pronóstico de rachas de viento superiores a los 55 kilómetros por hora en Juárez y Ascensión, con posibilidad de tolvaneras en el tramo carretero de Ahumada a Ciudad Juárez. Por tal motivo, la Coordinación Estatal de Protección Civil llamó a la ciudadanía a evitar cruzar calles, arroyos y ríos con corrientes de agua, particularmente durante las precipitaciones, así como a guiar sus vehículos con precaución y a reducir la velocidad. También una solicitud de la autoridad estatal es asegurar objetos que puedan ser desplazados por las ráfagas de viento y no permanecer debajo de árboles o estructuras inestables. Ante cualquier situación de emergencia, por favor, comunicarse al teléfono 911. Y en esta situación, bueno, hemos hecho hincapié en varias ocasiones de evitar cruzar zonas inundadas. Así que si también usted sale a carretera, tenga mucho cuidado por los fuertes vientos. En cualquier momento baja la visibilidad precisamente por las tolvaneras. Así que, por favor, maneje a la defensiva. Y bien, en otro orden de ideas, pasamos al tema de la inseguridad que se presenta un día sí y otro también en el estado de Chihuahua. Y hoy, pues, tenemos el reporte de que elementos del ejército mexicano fueron emboscados allá en la localidad de Pinalejo, en el municipio de Valleza, por lo que elementos de la Agencia Estatal de Investigación y de Servicios Periciales acudieron a dicha localidad para atender este reporte de un enfrentamiento entre civiles armados y personal de la Secretaría de la Defensa Nacional. Ahí, pues, se obtuvo información de que dos civiles de esta supuesta célula criminal perdieron la vida, y los dos, entre varones de entre 20 y 30 años de edad, portaban ropa y equipo táctico, y en este caso ahí se logró el aseguramiento de una camioneta con los vidrios abajo, en donde en su interior tenía cartuchos útiles de calibre de rifle de alto poder, de las conocidas como R-15 y cuerno de chivo. Y en este caso, pues ahí, mientras se encontraban haciendo un operativo de vigilancia en la zona, pues llegaron los civiles emboscando a los elementos del ejército mexicano, quienes tuvieron que repeler la agresión, y ahí fue donde abatieron a dos de ellos. Y bueno, pues ya para esta situación los elementos del servicio médico forense pues procedieron a levantar los cuerpos y a llevarlos a las instalaciones de la Fiscalía Zona Sur para determinar su identidad. Y en este caso, bueno, pues lamentablemente pues se siguen dando estas situaciones de inseguridad. Nico, buenas tardes.
3: Hugo, buenas tardes. Buenas tardes a todos los que nos siguen a través de Tronos y Cronos.
2: Y esto fue allá en la zona sur, pero aquí para la zona occidente, con rumbo a Cuauhtémoc, en la colonia Álvaro Obregón, mejor conocida como Colonia Rubio, ahí fueron incautados más de 100 kilos de cocaína por parte de la Secretaría de Seguridad Pública Estatal. Esta droga en el mercado negro tiene un valor aproximado, dice la autoridad estatal, superior a los 35 millones de pesos. Y bueno, en este hecho, pues la Secretaría de Seguridad Pública Estatal informó que se llevó un aseguramiento de un tractocamión y de una pickup en el municipio de Cuauhtémoc, en los cuales se encontraban cargados 93 paquetes de esta presunta droga ahí en el seccional de Álvaro Obregón, en el municipio de Cuauhtémoc, ahí en la zona occidente. Esto se registró en las calles Décima y Galeana, y bueno, ahí lograron asegurar esta droga, que en cada paquete tenía un peso aproximado de 1.14 kilogramos. Y bueno, pues como lo comentábamos, el valor de esta droga en el mercado negro es superior a los 35 millones de pesos. Todo, tanto los vehículos como la droga, fue puesta a disposición del Ministerio Público para continuar con la debida investigación, que todo esto terminará en la Fiscalía General de la República.
3: Y pero 103 kilos... En un tractocamión iba, ¿no? Sí, ¿con qué iba ahí mixeado? ¿Con qué iba camuflajeado esa cantidad de droga?
2: No, pues iban clavados, pues, ¿de qué otra cosa lo puedes...?
3: Seguramente ya rumbo a la frontera, ¿no?
2: Así es.
3: Bueno, ¿qué más tenemos, Hugo?
2: Pues mira, un tema que no hemos estado comentando aquí es el dato del gusano barrenador en los últimos días. Estuvo un poco...
3: Es que con eso que estamos al viva, porque ya han abierto la frontera.
2: Sí,
3: ya.
2: Ese es un tema, como que está pasando de largo el tema del gusano barrenador, pero comentarte que en casos activos, el día de ayer, porque hoy ya

0: Y lamentablemente ahí, Nico, hay que comentarlo, ha avanzado bastante hacia el norte. Tú recordarás que los primeros casos del gusano barrenador ahí en Sonora se dieron acá en la comunidad de Álamos, que está muy, muy cerca de Chinipas, de Aldama, Chihuahua, y es ahí donde se ha concentrado el mayor número de casos confirmados en Sonora. Pues bueno, ya en los últimos días llegó este parásito a Hermosillo, a Nacozari de García, también se encuentra ubicado en San Miguel de Orcasitas, en Rayón, en Opodepe y en Guasabas, que son los lugares donde pues mayor avance hacia el norte ha tenido. Y bueno, pues este tema pues ya está alertando fuerte allá al estado de Sonora. Y en el caso de Chihuahua, bueno, pues no se diga, aquí piano pianito, la capital ya registra 8 casos confirmados, uno en un canino, otro en un felino y los 6 restantes en bovinos. Pero también ya el gusano barrenador llegó a la frontera en días pasados, como lo habíamos platicado aquí, el caso de Juárez, el caso de Ojinaga, 3 casos en Manuel Benavides, y también ya se encuentra en Amiquipa y en Galeana. Es decir, Galeana es el punto más al norte, después de las fronteras, donde se encuentra este parásito. Así que también ha tenido su recorrido, y bueno, pues a esperar que pronto el frío pues les ponga una barrera biológica natural y detenga ya la presencia del gusano barrenador acá en el norte del país, particularmente en Chihuahua, particularmente en Sonora, que son ahorita los 2 estados que están exportando ganado por sus fronteras, y también, sobre todo, pues muchas información que ha dado a conocer el Servicio Nacional de Sanidad, Inocuidad y Calidad Agroalimentaria, SENASICA, es que debido a la entrada de humedad del Pacífico, ahora con estos Polo y ahora Rachel que están ahí fuerte, pues se disparó la presencia de este parásito en la zona serrana que colindan entre Sonora y Chihuahua.
1: Bueno, Hugo, en otra información, pues tú recordarás que el famoso Monte de Piedad, una institución pública, pero pues con manejo privado, había estado en huelga.
0: Sí.
1: Durante el último año.
0: Muchos meses.
1: Uh-huh. Y apenas, creo que el día de ayer, antier, lograron ya conjugar dicha huelga y hoy abrió sus puertas de nuevo al público. Y bueno, largas filas se pudieron observar hoy por la mañana allí en la avenida Aldama, frente a la Plaza del Ángel, donde se encuentran las instalaciones de esta institución. Pues de una gran cantidad de personas que habían dejado sus prendas ahí en venta, en este...
0: Y fueron a dejar más
1: yo pienso
0: prendas
1: que,
0: o fueron a rescatar sus...
1: No, yo pienso que lo que fueron es tratar de ver si podían recuperar lo que habían dejado.
0: Sí, claro.
1: Porque un año, pues imagínate cuántos plazos no se vencieron de... Y junto con ello, pues la posibilidad de que se les incrementara sus intereses. Uh-huh. Entonces, hay algunos que dicen que estos refrendos pendientes están preocupados. Y es un tema, pues que, ¿qué te puedo decir? Está interesante, ¿no?
0: Sí, claro, ¿no? Pues mira, muchos de los que acuden a dejar algo ahí en empeño en este Monte de Piedad, pues la mayoría de las veces son cosas muy personales, cosas de herencia familiar o pueden ser joyas particularmente que tienen mucho valor sentimental, familiar, y bueno, pues en un momento difícil pues llegas, pero siempre deseando recuperarlo. Entonces hay que ver en qué situación acaba este tema.
1: Pues de acuerdo a la propia institución, dieron a conocer a través de un comunicado que sería precisamente el día de hoy, miércoles 7 de octubre, cuando empezarían operaciones. Y según la información que dieron a conocer, es que

0: Luego de un año de haber estado cerrado, iban a conceder 45 días para, pues, no aplicar los intereses. Así es que si usted tiene algún pendiente del Monte de Piedad, pues tranquilos, ¿para qué vayan a hacer largas filas?
1: Pues hay que rescatar lo que se pueda rescatar. 1:45, vamos a un corte en todas partes.
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2: 1:48 PM. Seguimos con ustedes aquí en Tronos y Cronos. Pues hubo este anuncio que hiciera el candidato a coordinador de los defensores de la patria. ¿O cómo se llama ahora los del PAN?
3: Él ahorita es encargado de alianzas estratégicas.
2: Bueno.
3: No le cambies.
2: Tú recordarás que una vez que tomó, ya pidió licencia, el alcalde Marco Bonilla anunció que este próximo sábado estarían en Ciudad Juárez, pues en un evento magno para ser ya nombrado formalmente como coordinador estatal de su partido. Y bueno, a raíz de este anuncio, pues ha habido una serie de circunstancias que vale la pena comentar. De entrada, el día de ayer, allá en la frontera, quien es ya la coordinadora de la defensa de la patria y la soberanía, ¿sí? De la 4T, perdón. Es que con estas tantas coordinaciones como que se pierde, ¿no?
3: Pues no te avientes todo el título, nada más di quién es.
2: La precandidata Andrea Chávez, en la rueda de prensa que tuvo el día de ayer allá en la frontera, pues habló de este evento que tendrá los panistas en Juárez.
3: Sí, pero no solo sobre ese tema. Primero empezó la senadora con licencia, Andrea Chávez, señalando y pues siendo enfática en que su participación como coordinadora municipal allá en Juárez pues es producto de un consenso, para empezar. Porque ha sido muchas las voces, y ayer lo mencionábamos aquí, como el caso de la empresaria Tatiana Cloutier, ex secretaria de Economía en la administración de Andrés Manuel López Obrador, pues que cómo ella tendría esa cartera, siendo que todavía no había salido ninguna convocatoria ni se había abierto ningún proceso para este fin. Y bueno, por eso ella defendió este punto de que había sido producto del consenso. Y en segundo, al ser cuestionada sobre que se va a realizar el próximo sábado 10 de octubre, allá en el pleno centro de Ciudad Juárez, un evento en el que el Partido Acción Nacional va a tomarle protesta a Marco Bonilla Mendoza como defensor, como coordinador estatal de los defensores de la patria, la familia y la libertad. Pues para empezar, dijo que se trataba de una provocación. ¿Por qué? Porque bueno, ahí está Morena, ahí está todo pues la concentración del voto fuerte Morena en el estado, y además dijo que ahí en Juárez los ciudadanos no quieren al PAN y no quieren a la gobernadora. Eso es lo que señaló a Andrea Chávez. Y bueno, tras este tipo de declaraciones, Nico, por varias voces al interior del Partido Acción Nacional, empezó a correr esta especie de que, Morena va a boicotear el evento del sábado del PAN. Y empezaron a todo esto. Y algo que me llamó la atención es que fue entrevistado el que fuera coordinador del gabinete municipal de Marco Bonilla, Arturo García Portillo, quien ha estado en otros procesos electorales ahí con encargado de una serie de actividades.
2: Sí, aquí lo comentamos el día de ayer. Ajá. Cuando se habló de la sustitución de este personaje.
3: Así es.
2: Y que fue el coordinador en la primera y segunda campaña al municipio de Marco Bonilla.
3: Pues
2: yo, en la segunda no se salió del municipio, pero sí fue su coordinador.
3: No, recuerda tú que estaba, que en el 2021 fue coordinador estatal.
2: Sí, pero a medio camino Maru le dijo muchas gracias. Así y es. Se fue con Marco Bonilla.
3: Exacto. En este sentido fue García Portillo el que fijó una posición sobre que pues esperan respeto por parte de Morena y de sus seguidores al evento que se está desarrollando o que se desarrollará el próximo sábado allá en Juárez, en donde se espera la presencia del dirigente nacional del PAN, Jorge Romero, de la dirigente estatal, Daniela Álvarez, y también, pues hay que decirlo, varios que aspiran a algún puesto de elección popular en el estado de Chihuahua por parte del PAN han anunciado que asistirían. Aquí nada más mi pregunta es si van a irse en sus vehículos particulares, si los escoltas, los que tienen, los van a dejar en sus casas o los van a llevar también en vehículos particulares, y si no van a solicitar viáticos a las administraciones a los que ellos representan. Y en este caso, porque bueno, los que sí pueden acudir a un evento partidista son los diputados, que ya varios señalaron del PAN que van a estar ahí presentes. Y sobre este tema, García Portillo señaló que pues yo confío en que sean respetuosos, que respeten el espacio público a los ciudadanos y a los contrincantes, porque si no, creo que los ciudadanos sabrán evaluar esas actitudes. Es decir, que si llegan gentes a tratar de sabotear el evento, pues va a quedar muy claro pues el nivel que se espera de este proceso electoral. Y pues hay que decirlo, Nico, yo pensé que este evento se haría en un lugar cerrado como allá el salón tan conocido Cibeles, en la Plaza de la Mexicanidad, y no, resulta que se va a desarrollar ahí en frente de lo que era el edificio que albergaba la presidencia municipal. Y este se encuentra pues en el mero, mero centro neurálgico de Ciudad Juárez.
2: Pues a ver cómo le hacen, Hugo, porque para empezar, ahí en esa zona no hay dónde estacionarse.
3: Sí, eso es muy complicado.
2: Y menos los camiones.
3: No, donde sea. Acuérdate tú que ahí cerquita está este monumento a Benito Juárez, donde ha hecho una serie de eventos allá cuando inició su campaña Andrés Manuel López Obrador, y luego ha servido para otro tipo de eventos de Morena, pues ahora, o sea, ahí es donde podrían estacionar.
2: A ver qué sucede.
3: Así es.
2: Algunos piensan que puede haber bloqueos, algunos otros que la autoridad municipal puede complicar un poco el evento, pero ya veremos cómo es que sucede allá en Ciudad Juárez.
3: Así es.
2: Tú vas a andar por allá, ¿no? De corresponsal.
3: Claro.
2: Eso. Una tarde con 56 minutos, damos una pausa. Regresamos en unos minutos aquí en Tronos y Cronos.
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4: Una de la tarde con 59 minutos. De regreso aquí con ustedes en Tronos y Cronos. Hoy nos acompaña en entrevista el secretario de Educación, Cultura y Deporte. Ah, Cultura no, ¿verdad? Educación y Deporte, Hugo Gutiérrez. Secretario, muy buenas tardes.
5: Buenas tardes, muchísimas gracias, Nico. Muchas gracias por recibirme aquí en su programa, a la orden.
4: Secretario, el motivo de haberlo invitado son dos temas fundamentales que están ahorita, digamos, con cierta preocupación tanto por maestros como por los padres de familia. Y a lo mejor los niños y las niñas no tanto, porque como que a lo mejor no dimensionan muy bien las circunstancias. Están preocupados porque ya no van a poder llevar celulares. Pero bueno, un tema antes de ello, hace unos días, pues lamentablemente se suscitó un incidente grave en una escuela en Torreón, donde dos jóvenes pues entraron, agredieron a varios maestros y lamentablemente pues le dieron muerte a la subdirectora. Y eso nos habla de la preocupación que existe de la seguridad que debe haber en los planteles. Yo sé que... ¿Cuántas escuelas hay aquí en Chihuahua?
5: 5.300.
4: ¿Es imposible?
5: En educación básica.
4: Es imposible tener pues un policía fuera de cada escuela o cuidando cada escuela. Pero, ¿qué hacer como autoridad educativa precisamente para poder garantizarle esa seguridad a las niñas, a los niños y desde luego a los docentes?
5: Bueno, pues es una pregunta extraordinariamente interesante. Implica hacer un compromiso por la educación y construir alianzas muy importantes por la cultura de paz, por una convivencia sana, ausente de estos riesgos de violencia en contra de las niñas, niños y jóvenes estudiantes. Tenemos pues casi 1,000,000 de alumnos en todos los subsistemas federalizado, estatal y de educación media superior y superior.
4: 1,000,000 de alumnos.
5: 1,000,000 de alumnos. Tenemos poco menos de 700,000 en educación básica que van a la escuela en aproximadamente 5,300 unidades, comunidades escolares entre la educación pública y privada en los 67 municipios. El conjunto de docentes, personal de apoyo, personal directivo, las autoridades, jefes de sector, coordinadores, supervisores y quienes ocupan alguna responsabilidad de coordinación al primer nivel en educación básica, tenemos una enorme responsabilidad de generar compromisos de todos los integrantes de la comunidad educativa. Porque todos tenemos interés de que nuestras escuelas sean seguras.
4: Así es.
5: Entonces, un primer escenario es normativamente cuántos apoyos tenemos nosotros para que las decisiones que se tomen al interior de una escuela sean ordenadas, sean a través de un método, tengan el escenario de poder incidir en la solución de los problemas que se presenten, pero también cómo evitar la revictimización en estos escenarios donde hay un conflicto. Ajá. Y se puede generar algún problema en particular a cualquiera de los integrantes de la comunidad. Entonces, en Chihuahua se hizo una revisión muy importante de esa normatividad, pero en la construcción de esta política pública se partió de la base, de preguntarle a los maestros, a las maestras, en las escuelas, su experiencia, su conocimiento de causa, de cómo se dan las circunstancias en cada escuela. Y a partir de todo un escenario se generaron propuestas que se retoman por la Secretaría de Educación, se construyen proyectos y hoy por hoy, tenemos en educación básica la nueva propuesta de protocolos que están destinados a mejorar la convivencia escolar, con las reglas generales de convivencia, más los protocolos para evitar la violencia de los niños, y 4 guías fundamentales que le ayuden a los maestros al momento de detonar uno de estos protocolos, mejores decisiones. También se trabajó en el proyecto de protección docente para que el gremio de directivos y personal docente también tengan en esa posición pues una salvaguarda de sus intervenciones en aquellos casos en donde quieren poner orden y que las cosas se hagan con el debido proceso para que se proteja
4: sí,
5: el ámbito jurídico.
4: Perdón que le interrumpa, sí recuerdo que se presentaron algunas situaciones donde al momento de un maestro intervenir hasta en un pleito entre dos jóvenes, podía tener hasta problemas con...
5: Sí.
4: Y esa era pues también la preocupación de los propios docentes, ¿no?
5: Entonces en Chihuahua somos pioneros en poner en el ambiente del magisterio un protocolo de protección docente. Es una de las herramientas normativas que estamos hoy poniendo a consideración de todo el magisterio. Lo mismo estamos haciendo en educación media superior. Y pues es importante también destacar que en esto intervino el Poder Legislativo, el Poder Judicial, la sección octava, la sección 42, el conjunto de maestros. En lo individual hay muchas aportaciones muy valiosas. Y de manera muy importante, pues más que nosotros de arriba hacia abajo determinar qué hacer, pues quisimos que de abajo hacia arriba se pudiera establecer este entramado, que en resumen yo consideraría que pues es un primer paso. Por supuesto que esto es conveniente, pero no es suficiente. Tenemos que estar muy pendiente de las autoridades educativas, de darle soporte a las comunidades, trabajar con los padres de familia, trabajar con los docentes, trabajar con los alumnos, para que pues se fortalezca la cultura de paz, para que tengamos mecanismos alternativos de solución, y también hemos emitido normas que nos ayuden a resolver los problemas de convivencia hacia el interior de las comunidades. Entonces, hemos innovado porque los mecanismos alternativos de solución son una serie de herramientas jurídicas que nacen en el Poder Judicial
4: sí.
5: para resolver controversias de la sociedad. Estas las hemos traído hacia la comunidad educativa también de manera pionera y muy importante como punta de lanza en el país. Pues Chihuahua va a tener ahora la posibilidad de tener profesionales en la solución de conflictos, tanto en los espacios sindicales como en las estructuras educativas.
4: Afortunadamente, digo, no hemos tenido una situación tan grave como esta que se presentó y que estamos refiriendo. Pero, desde luego, cuando hay tanta gente, pues hay roces, conflictos. ¿Cuáles son los principales conflictos que se registran uh-huh. y que se han podido atender a través de estos mecanismos?
5: Mira, los problemas de convivencia se generan a partir del riesgo de enfrentar los sesgos de violencia en sus distintas dimensiones.
4: Sí.
5: El conflicto que puede existir entre los alumnos, el conflicto que puede existir entre los docentes, entre el docente y el personal administrativo, entre los docentes y el directivo, entre el directivo y un supervisor, entre un padre de familia y un maestro.
6: Muchas combinaciones.
5: En todas esas combinaciones, pues siempre hay el riesgo de generar un conflicto. Pero la convivencia es implícita y natural a nuestra coexistencia en una comunidad educativa donde convergen todos los intereses de padres de familia, maestros, docentes, directivos, autoridades. Todos tenemos algo que ver. Y muchos de estos conflictos necesitan hoy por hoy, aunque muchos de los maestros tienen una calidad de liderazgo impresionante y una forma de intervenir en la solución de los conflictos de manera muy natural y eficiente, muchos otros tantos pues requieren el apoyo de la autoridad y de la metodología y de los mecanismos que les ayude a resolver esas diferencias. Entonces, también nosotros ahí estamos tratando de abonar a que esos ambientes se den con mayor naturalidad y se puedan conciliar esas situaciones. ¿Qué tenemos que hacer? Pues fomentar los acuerdos, fomentar la sana convivencia. Tenemos que estar pendiente de las comunidades escolares. Creo que la autoridad educativa tiene mucha responsabilidad de darle todo el apoyo y todo el soporte hoy por hoy a esa comunidad en las distintas facetas de la relación de la crianza con la educación y de la educación a la crianza. Porque hoy tenemos que estar pendientes de nuestros maestros, de nuestros alumnos, pero también de los papás. Entonces,
6: si me lo permiten, ese tema, algo sí. muy importante. ¿Cómo ha encontrado usted en este análisis que hicieron desde la base hacia arriba dentro del magisterio, dentro de la estructura educativa? Porque si observamos 2007 en adelante, tuvimos una guerra donde hubo familias desintegradas, uh-huh. hijos huérfanos uh-huh. por falta de padres, posiblemente criados por los abuelos. Posteriormente, en esta desintegración del tejido social, nos llega una pandemia, uh-huh. Están encerrados uh-huh. los menores, tema de ansiedad, tema de depresión, abuso de los aparatos tecnológicos, y ahora, con este caso que se sucedió en Torreón, la imitación de temas violentos, como fue lo que pasó ahí. Y antes de eso, pues ya ve que hablamos de bullying, hablamos de otro tipo de elementos, pero ahora esto pues se multiplicó, se extendió.
5: Sí. Sí, yo creo que esa es una realidad en la que, aun y cuando la comunidad escolar es uno de los reflejos más importantes de la convivencia social en nuestro estado, en el país, la comunidad escolar no es ajena a lo que influye el comportamiento social en general. Es imposible escindirnos de esa realidad. Por lo tanto, con mayor pertinencia, pues yo creo que tenemos que estar muy pendientes, padres de familia, maestros, directivos y autoridades. Nuestros maestros tienen una enorme responsabilidad de ofrecer un desarrollo académico de los niños, niñas y jóvenes. Y también hacen un trabajo extraordinario para darle herramientas a los niños para hacerle frente a la vida y a estos retos complejos que hoy nos imponen, los temas de neurodivergencia, los temas de violencia, los temas de suicidio, los temas violentos, estos que nos amenazan, las prácticas y las imitaciones en otros países de retos que se hacen por vía de los celulares y de todas estas facilidades que tienen hoy los jóvenes de comunicarse. Y por lo tanto, con el apoyo de las autoridades municipales, de las áreas de seguridad municipal, de la Secretaría de Seguridad Pública, de la Fiscalía, de la Comisión Estatal de Derechos Humanos, del CIPINA, de todas estas instancias estamos trabajando para que seamos los agentes que promuevan el mejor comportamiento dentro de nuestras comunidades escolares. Es un trabajo compartido, corresponsable, permanente, en el que hay que estar muy atentos. Y tenemos que ir generando mecanismos para llevar la mejor información a las niñas, niños y jóvenes, para que aprecien lo bueno de la vida y no se concentren en los riesgos de la violencia y de estas incitaciones que tienen que ver mucho con el uso de información que les hace daño a través de los instrumentos de los teléfonos celulares.
4: Y junto con eso, pues entramos al tema de los celulares.
5: Sí.
4: Se hizo un acuerdo con todos los secretarios del país, incluido Chihuahua, sí. donde a partir de noviembre, si mal no recuerdo,
5: sí,
4: ya va a estar prohibido el uso de aparatos celulares en el sistema básico, es decir, primaria y secundaria, uh-huh. o me equivoco. Bueno, sí. algunos hasta de kinder, porque como están las cosas, hasta los niños del kinder llevan celulares ya.
5: Su iPhone. Bueno, a mí me gustaría compartir con ustedes que el uso de la tecnología en la educación es un elemento fundamental.
4: Así es.
5: Que, si bien la tecnología nos lleva una posición delantera muy fuerte y muy agresiva y vamos atrás queriendo ponernos a la par con ella, tenemos que decretar una serie de mecanismos de uso ético de los instrumentos tecnológicos. De la herramienta como el celular o de las computadoras o de las tablets, como del uso de las APPs o en el que está incluida la inteligencia artificial, para que no sean sustitutivas del pensamiento crítico de los niños, para que sea complementaria, pero en la educación, pues tiene que alinearse a los planes de estudio, tiene que alinearse a un empoderamiento de los maestros que les permita ser capaces de manejar la tecnología para favorecer la enseñanza.
6: Hacerlo con seguridad.
5: Sí, hacerlo con seguridad porque si tú estableces los mecanismos correctos, pues puedes ir a URLs a consultar información, pero que es científicamente comprobada que es cierta. Si yo lo hago abierta, pues puedo traer información de cualquier lado, pero además puedo acceder a páginas que pueden poner en riesgo la salud mental de los niños. Entonces, ya no es tanto que me distraiga o no el celular como originalmente pensábamos que teníamos que controlarlo para que pudieran atender al maestro. Y ahora más elevadamente lo que queremos es que se usen en favor de la educación, que la escuela tenga un mecanismo cierto de cómo lo puede hacer, que le permita de manera cierta establecer los mínimos y los máximos de uso para un maestro, cómo los debe usar frente a grupo, y tenemos que emitir esas reglas de uso ético para que tengan mayor certeza. Vamos a hacer los mecanismos de consulta, ya hemos avanzado en eso, ya nos han dado la opinión. Un trabajo muy importante que hicimos con la Universidad de Harvard en media superior, se evaluaron a 7,000 alumnos del Colegio de Bachilleres de cómo usan la inteligencia artificial. Y los datos son muy relevantes.
4: Secretario, ¿qué le parece si nos permite ir a una pequeña pausa? ¿Sí? Y no nos platica de ese estudio. Porque igual unos maestros de la Facultad de Ciencias Políticas hicieron un estudio en un CECITECH, ¿sí?, para ver si los estudiantes podían dejar unas horas su celular. Y también es muy alarmante. Pero... ¿qué te parece? Vamos a una pausa.
7: Vamos a una pausa. Dejamos el teléfono de WhatsApp en cabina, el 614-142-109, 614-142-1009. Siga con nosotros en todas partes.
4: Pontexa.
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4: 1:16 PM, seguimos aquí en entrevista con el secretario de Educación y Deporte del Gobierno del Estado, Hugo Gutiérrez. Y hablamos de esta disposición, ya porque ya no está discusión si se hace o no, que a partir del próximo lunes 6 de noviembre, uh-huh, ningún estudiante de nivel básico podrá llevar su celular, pero al momento de llegar, a ver... A ver, niñito, véngase para acá, déjelo. Guárdalo aquí, guárdelo y no puedo utilizarlo.
5: Hay que clarificar que tenemos a partir de esa fecha 180 días para establecer los mecanismos de uso ético. Y es en donde tenemos la oportunidad de que con el apoyo de todos los docentes y los integrantes de la comunidad educativa podamos establecer ese protocolo, esas reglas, esa norma que nos ayude a entender cómo poder usar el teléfono. No queremos descansar en la idea de que se prohíba. Queremos descansar en la idea de que el uso sea correcto, éticamente correcto, para el uso que le beneficie al estudiante, para que el uso que le beneficie al docente, para potenciarlo en sus procesos formativos, pero también para potenciar en su aprendizaje al alumnado. Entonces, pues hay que aprovechar muchos ejercicios que hay de la OIT, que hay del INCO, que hay de muchas otras organizaciones internacionales que ya han explorado cómo se deben de usar las tecnologías. tenemos muchos apoyos, pero también hay que tomar en cuenta a nuestras comunidades en el contexto donde se desempeña, cómo podemos hacerlo para tener una mayor pertinencia en las reglas mínimas que podamos establecer y que se tienen que ir mejorando de manera permanente.
4: No, y como lo decimos, lo estamos platicando en el corte, pues a lo mejor, a mí me platicaron mis papás, mis abuelitos, que antes había máquinas de escribir. Ah, era cierto, ¿verdad? Bueno, nosotros fuimos creciendo con la tecnología, ¿no? Cuando de pronto aparecieron los teléfonos celulares, que era casi imposible tenerlos, ¿se acuerdan? Cuando para conectarse a internet a través de un cable, luego tienes que marcar un teléfono y a ver si había posibilidad de entrar a la red. Y ahora es todo. Y los niños, además del preescolar, ya saben entrar a las aplicaciones, entrar a los juegos, buscar información, todo. Ya crecieron con esa tecnología. Sí. ¿Cómo aprovechar precisamente pues ese conocimiento que ya traen casi, casi innato, ¿no?
5: Sí. Yo conocí a un médico cirujano, neurólogo, muy joven, de aquí de Chihuahua, muy destacado, que tiene un reconocimiento internacional muy importante, que opera no solo en México, en Estados Unidos. Muy joven, la verdad. Vino a hacer aquí algunas intervenciones y muy exitoso. Y lo quise conocer. Dije, oye, pues, ¿quién es este cuate? Fui al Ángeles a conocerlo y entré hasta donde ellos egresan de las salas de cirugía. Uh-huh. Y cuando lo saludé, vestido así con ropa de Mickey Mouse y muy, como muy joven, así muy neurocirujano. Le dije, ellos intervienen con las personas despiertas, los van monitoreando para no afectarles algún tema en el cerebro y les van ayudando a resolver sus problemas. Entonces yo le dije, oiga, qué maravilla, cómo son capaces ustedes de hacer eso, pero manejan los aparatos tecnológicos de una manera muy diestra. Dijo, lo que pasa es que también nosotros ya crecimos en un ambiente que se nos facilita mucho en nuestra formación, la interacción con la tecnología.
4: Videojuego, ¿no? ¿Sí? Pero bueno, nos platicaba de que se hizo un estudio con una universidad tan importante como Harvard, con los estudiantes del bachillerato.
5: 7,000 alumnos.
4: ¿Qué resultados vieron en ese estudio?
5: Bueno, que más del 90% de los estudiantes utilizan la inteligencia artificial. O sea, esto es una realidad. Ellos tienen contacto permanente y mucho más frecuente incluso que algún docente.
4: Así es.
5: Segundo, que confían en un porcentaje muy alto muchos estudiantes en el robot más que en las personas. Es decir, que interactúan con el GPT o el Gemini o cualquiera de las versiones de inteligencia artificial, incluso para consultarles condiciones de estabilidad emocional. Pero es una máquina.
4: Así es.
5: No es una persona. Y que se utiliza mucho para sustituir el pensamiento crítico de las personas. Es decir, le piden a la máquina que responda o haga presentaciones o elabore y construya una serie de argumentos sobre temas específicos, pero que no fueron producto de un análisis intelectual y razonado, de un producto de investigación y de entendimiento que lo llevó a ciertas conclusiones, sino simplemente le hizo las preguntas pertinentes a la inteligencia artificial y la inteligencia lo que hace como máquina es como un buscador muy potente, pues va y agarra la información de donde la toma, te la acomoda y te la presenta.
4: Así es.
5: De tal forma que te puedes quedar impresionado por la presentación, pero que cuando tienes una conversación crítica con el estudiante no es capaz de sostener un argumento para defender lo que ahí está. Entonces no debe ser sustitutiva de la educación, debe ser complementaria y debe ser controlada con información producto de su plan de estudios autorizado por la universidad, por la institución de educación media superior o por la de básica.
7: Este caso confirma esta información de este estudio, confirma la prueba PIPSA del 2025 que recién fue dado a conocer, donde bajamos en el caso de México espacios por el tema de matemáticas, pero sobre todo de comprensión lectora, ¿no? Es decir, estaría muy bien que utilizaran la inteligencia artificial, ya te dio el texto, pero ni siquiera se limitan a repasarlo, a buscarlo, o sea, no hay esa retroalimentación.
5: Sí, yo creo que lo que dices es muy importante. Hace 3 años, los tres años inmediatos anteriores a que se emitieron los resultados de PISA, a comparación de los recientes, dimos un paso atrás. Salimos con puntuaciones menores que las que traíamos. Comparativamente con el promedio nacional, quizás Chihuahua salió unos puntos arriba pero no podemos desconocer de dónde venimos. Ahora, para fortalecer las capacidades académicas para la lectura, para la comprensión y la correcta escritura o las operaciones básicas de matemáticas, en educación básica hemos emprendido proyectos muy importantes con la UNESCO y una empresa brasileña que se llama Natura, que es la que está financiando una cobertura inicial de 300 escuelas con un beneficio de cerca de 30 mil alumnos, y este ciclo escolar vamos a llegar a poco más de 500 con un doble de beneficiados, es decir, vamos a llegar hasta arriba de los 60 mil alumnos beneficiados, que primero han capacitado a los maestros para que puedan tener mayor potencial al enseñar a leer y escribir y ayudarle al alumno a salir de ese rezago. Y segundo, que cuando se han enfocado en esa tarea, los alumnos han tenido una recuperación muy importante en su desempeño académico. Lo mismo ha hecho el TEC de Monterrey con BBVA, que es un proyecto que está destinado a evaluar el desempeño académico individual de los alumnos y poder atenderle en donde estén deficientes. Y Zorro Rojo, que es otra organización que está en lo mismo, nos viene ayudando en paralelo en estas tres grandes acciones. Y yo puedo decirles que con el apoyo de los maestros, realmente hay muchos casos exitosos y de alumnos que han demostrado que tienen el talento suficiente para poder tener un desempeño mucho mejor del que originalmente fueron tomados en cuenta. Entonces, estos programas hay que multiplicarlos, hay que tener mayor alcance, y hay muchos alumnos que han destacado en los programas de STEM, en los de robótica, hay muchos alumnos que han sido acreditados para poder participar en estancias en otros países con resultados extraordinarios. Entonces yo mandaría un mensaje también de que no nos quedemos con la nota mala, también en esto hay grandes oportunidades y grandes logros y grandes maestros y grandes alumnos que están demostrando que la pueden hacer aquí, en México o fuera de México.
4: Secretario, ya pues casi a punto de concluir la entrevista, un mensaje sobre todo a los padres de familia. Hace poco una madre de familia, maestra universitaria, me comentaba: ¿y ahora cómo vamos a poder tener monitoreados a nuestros hijos? ¿Cómo vamos a saber que están bien en la escuela? Ya no voy a decir que antes, porque le van a pensar que estoy muy viejito, pero dicen que antes nomás les daban a uno su bendición, ya ese mijito se iba caminando a la escuela y hasta que regresaba a la hora de comida. ¿Cómo darle esa seguridad a los padres de familia de que sus hijos pues van a estar seguros en su... que no tienen por qué estarlos monitoreando? A ver, mijito, ya te comiste tu desayuno en el recreo, no sé por qué. No lo entiendo. Bueno, pero ¿cómo lograr esa seguridad?
5: Desde la familia siempre va a haber una preocupación por la integridad y la salud y la seguridad de los hijos. Eso es además muy importante. Lo que yo podría transmitir es que hagamos equipo, que en la comunidad educativa necesitamos la participación de los maestros y directivos para educar a sus hijos, pero también necesitamos la participación de los papás, de las mamás y de los tutores y de todos los que están ahí a un lado de cualquier estudiante, de su apoyo para que en la crianza pues también se refleje ese proceso de formación que nos ayude a ir consolidando pues una mejor persona, un mejor ciudadano, un mejor estudiante. ¿Qué le diría yo primero a los papás? Primero, pues yo creo que hay que agradecerles que en la gran mayoría de sus intervenciones son en apoyo a la educación, para fortalecer algo de infraestructura, de mobiliario, pero también para resolver problemas hacia el interior. Y una gran apertura para cuando establecemos mecanismos de seguridad y hay que revisar mochilas o hay que revisar algún salón en lo particular, bueno, pues tratar de hacerlos y de que lo hagan con la participación de ellos, los maestros, pues es muy importante. Y agradecer también a las autoridades de seguridad pública que en el cuidado y custodia de las escuelas y en el cuidado de la comunidad educativa, pues hemos tenido un tránsito exitoso, porque realmente pues hemos tenido algunos problemas, pero han sido, pues afortunadamente, menores. Y yo hago votos porque jamás tengamos un caso como el de Torreón, ni por cerca. Pero eso depende de la intervención de todos los que tenemos aprecio por las escuelas. Y yo creo que hacer un compromiso por la educación es también hacer un compromiso por la generación de alianzas con ustedes, como comunicadores, con los empresarios, con los papás, con las organizaciones no gubernamentales o con todos los que tengan interés de que nos vaya bien. Pues yo creo que hay que seguir apoyando a la escuela.
4: Pues bueno, Hugo.
7: No, pues muy claro. Por ejemplo, ahorita que hablaba usted de esta cercanía con las autoridades de seguridad, pues cuántas veces no nos amanecemos con llamadas falsas de bombas, tienen que desalojar, o otros que uh-huh. anuncian en sus redes sociales que van a llevar un arma, como sucedió en Torreón. Sí. Entonces sí coincido
4: con el secretario,
7: que todo suma para protección de esta comunidad estudiantil.
5: Es correcto. Y de una manera muy importante, pues también suma que se le dé continuidad a los proyectos que realmente tienen una tasa de retorno en favor de la educación.
4: Pues señor secretario de Educación y Deporte, Hugo Gutiérrez, muchas gracias por haber estado con nosotros. Ya escuchó usted, sí, efectivamente a partir del 6 de noviembre empieza este programa sin celulares, pero poco a poco van a ir adecuándolo, haciendo los protocolos y poniéndose de acuerdo a padres de familia, estudiantes y maestros. Gracias, Hugo.
7: Pues vamos.
4: Vámonos.
14: Sí, vámonos. Gracias por su preferencia a este proyecto periodístico, Tronos y Cronos, el juego del poder. Y los invitamos a que nos acompañe mañana en punto de la 1:30 de la tarde, si lo permite Dios, en todas partes.
4: Pontexa.
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3: La consejera presidenta del Instituto Estatal Electoral, Yanko Durán Prieto, sostuvo un encuentro en Palacio de Gobierno con autoridades estatales para, de esta manera, dar inicio a los trabajos de coordinación rumbo al próximo proceso electoral. Durán Prieto explicó que el objetivo de esta reunión fue establecer un canal de comunicación permanente, el cual permita atender de manera oportuna los temas de interés, tanto para las instituciones como para la ciudadanía. Además, mantener un intercambio constante de información durante las distintas etapas del proceso electoral.
4: Que nos incorporan a la primer mesa de seguridad en la que se va a tratar el tema pues ya del proceso. Esto con la finalidad pues de ir trabajando en unidad respecto a los temas que pudieran surgir, que sean de interés tanto de las autoridades electorales como pues de la ciudadanía chihuahuense, es decir, el tema de la seguridad, no nada más en las elecciones, sino durante todo el proceso.
3: El fiscal Eleodoro Araiza Reyes informó que la Fiscalía Zona Centro identificó 3 vehículos involucrados en el robo millonario de la joyería Diamonds, descartando por ahora el involucramiento de exagentes de seguridad en dicho atraco investigado de oficio. Araiza Reyes indicó que uno de los vehículos indicados en dicha investigación prestaba sus servicios como taxi de plataforma y fue el mismo conductor que de manera voluntaria acudió a las inmediaciones de la fiscalía a rendir su declaración, sumando esa información a la carpeta de investigación que se mantiene abierta. Francia llevó a cabo este martes el primer lanzamiento de prueba de un misil balístico intercontinental M51.3 de nueva generación. Ello desde un submarino nuclear lanzamisiles frente a las costas de Finisterre en el oeste del país, el cual fue presenciado a bordo de una fragata por el presidente Emmanuel Macron, lo dio a conocer el Eliseo. Tras el lanzamiento del misil nuclear, Rusia dijo que recibió alto y claro el mensaje del presidente francés y que el país adoptaría las medidas necesarias para garantizar su seguridad nacional a un nivel estratégico.
5: El Círculo de Comunicadores del Deporte de Chihuahua informó que su integrante Efraín Brito Piñón fue seleccionado para recibir el Premio Ángel Fernández, reconocimiento que otorga la Federación Mexicana de Cronistas Deportivos FEMECRODE a profesionales de la comunicación deportiva con una trayectoria superior a 5 años. La designación se realizó mediante un proceso interno de selección, en el que también participaron Diana Yasmín Hernández Ferrero, Eduardo Morales, ambos fotógrafos deportivos, y Daniel González Araiza, comunicador deportivo. Tras el análisis de las trayectorias y la votación de los integrantes de Psicodech, Brito Piñón obtuvo el 23% de los votos.
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¡Ale! ¡Buenas, buenas! Muy, pero muy buenas tardes, amigos. ¿Cómo estás? ¿Cómo te encuentras en esta tardecita sabrosa, chula, preciosa? Miércoles, sandwichito semanal. Te agradezco infinitamente por estar escuchando Exa FM, la dosis exacta. La vamos a pasar espectacularmente bien, disfrutando, bailando, cantando de todo un poco. Mi nombre es Ani Sepúlveda, un placer. La vamos a pasar espectacularmente bien, disfrutando y de todo un poco, ¿sabes? Yo te voy a estar acompañando hasta que el reloj marque las 6 de la tarde. Entonces, tenemos bastante tiempo para disfrutar al máximo. También te quiero contar que mi herramienta para platicar tú y yo juntos es el WhatsApp 614-142-109. Creo que es la forma más simple y sencilla de estar echando el cotorreo por allá. También en las redes sociales nos encuentras como Exa Chihuahua. Y ya a mí en lo particular, en lo personal, dijeras tú, me puedes encontrar como Ani Sepúlveda, AWN y Latina E Sepúlveda. Y de esta manera tan fácil y sencilla, estamos en contacto directo, ¿va que va? También, oye, voy a tener por ahí algo muy interesante, alguna dinámica bastante interesante para que tú estés bien pendiente. Mientras tanto, yo te voy a compartir buena música. Esto que viene en este momento es algo que me piden luego mucho, luego bastante. Y es como para sacar los pasos prohibidos, porque me da vibe como más que como cumbia, algo por el estilo. Estilo de nuestra Karol G. Oye, un saludote para mi amigo Fernando Pérez, que ya se está manifestando. Me dice: hola, Ani Sepúlveda, soy Fernando Pérez. ¿Me puedes poner mi canción y mis saludos? Claro que ya, yes. Saluditos. Gracias por estar escuchando Exa FM. Y ya sabes que vamos a poder seguir echando el cotorreo. Esto se llama Alguien que te amaba. Súbele el volumen y recuerda, Amix, en todas partes, ponte Exa.

Necios, son las 3 de la tarde con 13 minutitos, lo que está marcando el reloj en la ciudad de Chihuahua. Un saludote para todos aquellos que ya se están manifestando vía WhatsApp 614-142-109. ¿Cómo le estás pasando, Amex? ¿Bien? Más o menos, cuéntamelo todo, exagera, ya sabes perfectamente que estamos en contacto directo tú y yo. 614-142-109, creo que es la forma más simple y sencilla de estar en el cotorreo, disfrutando, bailando, cantando y de todo un poco. Y ¿sabes qué? Vamos a seguir en contacto directo vía WhatsApp 614-142-109. Pero en las redes sociales también nos encontramos como Exa Chihuahua. Y a mí en lo particular, en lo personal, me puedes encontrar como Ani Sepúlveda. Así tal cual, A-N-N y latina E, Sepúlveda. Mientras, nos vamos con muy buena música. Siento, presiento que esta canción que viene a continuación, pues te va a gustar bastante, eso espero. Es de María Becerra y Gloria Trevi. Ajá, esto se llama Borracha. Vele subiendo el volumen de tu radio. Recuerda que escuchas Exa FM y en todas partes, ponte Exa.

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1: ¡Dale! Soy de regreso en XFM en la dosis exacta del día de hoy. ¿Cómo andamos, Amex? ¿Cómo te encuentras? ¿Bien, más o menos? Cuéntamelo todo. Sabes perfectamente que estamos en contacto directo. Vía WhatsApp, por supuesto, 614-142-109 y de todo un poco. ¿Y qué crees? ¿Qué crees? Oye, la frase exacta del día de hoy siento que puede llegar a nosotros de una manera bastante fuerte. Pienso, siento. Yo no sé, pero me cuentas, ¿ok? La frase es la siguiente: lo que dejas para después se convierte en un obstáculo para mañana. ¡Tras! Y creo que tiene todo el sentido del mundo, ¿sabes? Porque luego somos, bueno, al menos yo sí soy bastante, bastante buena para esta cosa de la procrastinación, ¿sabes? Entonces, pues sí, es mejor hacerlo desde ya, las cosas que tengamos pendientes y demás, mucho mejor, sinceramente. Ahí está, tómalo en consideración y me platicas qué opinas. 614-142-109. Mientras, nos vamos con buena música, ¿te parece? Esto que viene a continuación, ¿me vas a agradecer? Sí, yo digo que sí. Es de Morat y Silvestre Dangao. Se llama Lo que yo quiero. ¡Súbale! Y recuerda, Amix, ponte Exa.

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estamos festejando, celebrando a una personita muy, muy especial para mí, para mi familia también, para todas estas personas que queremos muchísimo. Y es que el día de hoy quiero mandar un abrazo enorme, enorme, enorme y una felicitación muy, pero muy especial hasta París, ahí, hasta la capital del mundo, hasta Parral, Chihuahua. ¿Por qué? Porque el día de hoy

muchas, muchas, muchas felicidades hoy que estás celebrando un añito más de vida. Que este nuevo año venga lleno de todas esas cosas increíbles que tú necesitas y quieres. Que esté lleno de salud, de momentos bonitos, de, no sé, muchos motivos también para sonreír. Muchísimo cariño de toda la gente que está a tu alrededor, de todos tus seres queridos. ¡Feliz cumpleaños! Te mando un abrazo enorme de parte de todos, absolutamente. Y esperemos, de verdad, de corazón, espero que la pases increíble y que sigan los festejos, que vengan muchísimos años más. Y por supuesto, ya pronto, próximamente, ya festejaremos juntos. Vamos con más música para, seguir festejando a Jera el día de hoy en su cumpleaños. Y recuerda, Amix, en todas partes, Pontexa.

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Muchas felicidades. Justamente esta felicitación va a dedicar especialmente para Isaac. Muchas, muchas felicidades. Espero que le estés pasando espectacularmente bien. De verdad, te deseo un cumpleaños rodeado de todas tus personas favoritas, de todos tus seres queridos, que comas un montón de pastel, que disfrutes, que en esta vuelta al sol lleguen cosas increíbles y maravillosas para ti, para tu vida y

que quieras conseguir se haga realidad. Te deseo lo mejor de lo mejor. Un saludo grande y un abrazo mega grande para ti. Espero que tengas un gran, gran cumpleaños. ¡Feliz cumpleaños, Isaac! Mientras, nos vamos con buena música, ¿ok? ¡Súbele! Seguimos festejando, Isaac, como de que no, claro que yes. Saludando también a todos aquellos que se andan manifestando por acá ya vía WhatsApp. Y recuerda, en todas partes, ponte

Fíjale, ya son las 3 de la tarde con 55 minutos. Saludando a todos aquellos que andan ya transitando las calles de la ciudad de Chihuahua, manifestándose. Un saludo para mi amiga Xibet, que me manda un sticker. Hello, buen día. Saluditos, Amix. Un saludito para mi amiga Silvia también, que me dice: hola, Amix, aquí escuchándote presente. Saluditos. Un saludito para mi Amix y Reina. Buenas, buenas, Amix. Excelente tardecita. Feliz miércoles. Muchas gracias, Amix. Feliz miércoles para ti. Espero que le estés pasando espectacularmente bien. A mi Amix, Clau, Clau, Clau. Oli, oli, oli, Amix. Sandwichito semanal ya. Qué rápido, ¿no? Yo siento que ando al 100.9. ¿Y tú? ¿Y tú qué onda? Cuéntamelo todo y exagera. Un saludito para mi Amix Vero también, que dice: hola, hola, Amix, bonito día. Muchas gracias, Amix, bonito día para ti. Qué padrísimo que andes ya pasándote por acá vía WhatsApp. Un saludote, vamos con buena música. Cerramos las 3 de la tarde, tranqui. No te me vayas, no te me despegues. Recuerda que escuchas Exa FM y en todas partes. Ay, esto se me fue el aire de lo rápido que hablé. ¿Qué onda? Yo rapeando, dices tú. 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
6: El director de la Junta Municipal de Agua y Saneamiento, Alan Falomir Sáenz, dio a conocer que los tiempos para definir las candidaturas rumbo al proceso electoral del próximo año están cada vez más cerca. Sin embargo, reconoció que el partido aún no ha establecido las reglas ni emitido la convocatoria correspondiente. Alan Falomir indicó que las decisiones sobre las candidaturas corresponden a las dirigencias estatal y nacional del partido, por lo que dijo respaldaría las determinaciones que se tomen y trabajaría para mantener la unidad.
7: Pareciera que nada más se tiene algún tema de una sola candidatura y no, en realidad son varios los cargos de elección que ya están a punto de, pues ahora sí, de tomarse determinaciones. Eso es un tema partidista, es un tema que le corresponde al partido, que le corresponde a la dirigencia estatal y la dirigencia nacional, y en ese ánimo yo siempre lo he dicho, las decisiones que se tomen van a ser las correctas, van a ser las adecuadas y yo las voy a apoyar.
6: A 15 años de la fundación de Morena, la presidenta Claudia Sheinbaum Pardo rechazó tajantemente un desgaste del movimiento y reiteró el llamado a no mentir, no robar y no traicionar. En su conferencia mañanera de este miércoles 7 de octubre desde Palacio Nacional, la jefa del Ejecutivo Federal fue cuestionada si veía señales del agotamiento del movimiento. No, es el aniversario de Morena y me siento muy orgullosa de pertenecer a este movimiento. Desde el gobierno llevamos a cabo los principios y la visión del humanismo mexicano, así lo expresó. Henry Kagan y Kenzo Soai fueron galardonados con el Premio Nobel de Química 2026 por el descubrimiento de efectos no lineales y autocatálisis en síntesis orgánica asimétrica. Los galardonados recibieron un cheque por 12 millones de coronas suecas, el cual deberán repartir en partes iguales. De acuerdo con la academia, el francés Henry Kagan descubrió una nueva forma de manipular las reacciones químicas, lo que permite crear un exceso mayor de una de las imágenes especulares de lo que antes se creía posible.
8: Los Bravos de Ciudad Juárez inicia la Semana del Talento. Empezará este jueves 16 de octubre del 2026 y hacen prácticamente el llamado a todo el estado, especialmente en Ciudad Juárez, El Paso y Chihuahua. Viernes 17 de octubre en el Estadio 20 de Noviembre de las 3 a las 6 de la tarde, categorías 2011 y 2012. Y de 6 a 8 de la noche en la categoría 2013. Para el sábado 18 de octubre tendrán en el Complejo Bravos actividad en las visorías de 2:30 a 4:30, categoría 2015-2016, y a las 4:30 y hasta las 6 de la tarde la categoría 2014. Luego se vienen las visorías para el domingo 19 de octubre en el Complejo Bravos, categorías 11 y 12, así como la categoría 13. Y para el lunes 19 de octubre se concluye con actividad en las categorías 2015-2016, 2013-2014, 2011-2012 en el estadio 8 de diciembre. Todo esto en Ciudad Juárez.
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3: ¡Ale! Estoy de regreso en Exa FM en el 100.9 de tu radio. Amex, Amex. Vamos a platicar de qué es lo que estuvo sucediendo durante esta semana en el mundo geek. Y para eso nos vamos a adentrar a la zona geek con Abraham. ¿Cómo estás?
4: Hola, Ani, ¿qué tal? Estoy perfectamente bien, aunque hay una espinita que traigo ahí por una noticia no tan buena, que la voy a dejar para el final, pero pues, ¿por qué no iniciamos con el mundo del anime? Que es algo
3: con las
4: que,
3: buenas noticias.
4: Así es. Y en especial con el anime, que es algo que a muchas personas que se consideran geek les gusta, ¿no?
3: Sí, claro.
4: Que es esta, pues, esta nueva noticia tan increíble, que es un anime que se esperaba mucho.
3: Ajá.
4: Que muchas personas decían, ¿qué está pasando? ¿Por qué no llega? Y pues, ya llegó. Tenemos el regreso de la serie de Black Clover, que es este anime, que es su primera temporada, se empezó a emitir en 2017, y pues, con los 170 episodios que tiene, llegó hasta 2021.
3: Ajá.
4: Sin embargo, muchas personas decían, ¿qué está pasando con la segunda temporada? Ya pasó mucho tiempo y pues aún no se estrena. Solo que este 3 de octubre ya tuvimos el estreno de la segunda temporada y esto trajo pues mucha felicidad por parte de los fans. Ahora ya pues ya van a poder seguir este shonen que es muy exitoso y pues que a la gente le gusta mucho.
3: Bueno. ¡Súper! Y ahora sí, y ahora ya tenemos ahora la buena noticia. Ahora, cuéntanos qué es lo con lo que estás muy enojado el día de hoy.
4: Estoy, pues, no enojado, pero sí algo, pues, algo triste.
3: Decepcionado.
4: Decepcionado y, pues, también como que la vida es muy injusta.
3: Ajá.
4: Ya que en el 2022 se estrenó una película perfecta de Batman con Robert Pattinson. Y, pues, tenemos que ahora la secuela, después de 4 retrasos, va a sufrir una pausa.
3: Ajá.
4: Una pausa indefinida. No se sabe cuánto tiempo se va a pausar. Y lo más seguro es que se vaya a extender. Si no es que la película, pues esperemos que no llegue al punto de ser cancelada. Batman 2, por cuestiones del director, que ha mencionado que ha sido por algo familiar.
3: Ok.
4: Tuvo que abandonar esta producción. Y esto significa justamente que, pues, que no va a haber quien la pueda dirigir y va a tener que ser pausada. Esta película ya iba a mitad de sus filmaciones, de hecho ya habíamos tenido imágenes del Batimóvil, de Batman y pues de algunos actores que ya estaban confirmados, pero pues ya esta película está pues guardada y esperemos que pues justamente que el director, que es Matt Reeves, pueda pues salir de este problema en el que está, o pues que si la está pasando mal, pues mandarle toda la buena energía para que pues pueda salir de este hoyo en el que se encuentra.
3: Sí, poner las cosas en orden y ya que se pueda concretar esta película que ya ansiamos, la verdad, porque sí nos sí gustó es bastante la de Robert Pattinson.
4: Claro que sí. Pero bueno, hay cosas malas y buenas que están pasando ahorita en el universo de DC Comics. Pero actualmente hay algo bueno que es esta serie que es Lanterns, que uh-huh, justamente está teniendo buenas críticas, pero por parte de los fans, pues de específicamente de Linterna Verde, pues no le está gustando mucho a estas personas porque dicen que pues se toman demasiadas libertades, casi no hay cosas relacionadas con los Linterna Verdes, que okay, es pues algo interestelar, que son alienígenas, color verde, y pues eso es algo que en la serie casi no se ve. De hecho, los poderes de Linterna Verde se ven muy poquito durante esta serie, y pues eso es algo que a la gente, y más en específico a las personas que les gusta Linterna Verde, no les está gustando.
3: Ok.
4: Pero triste, pues está teniendo buenas críticas. De que es una buena serie, filmada con buenos actores y con buenas pues juegos de cámara, todo eso, fotografía es bastante buena. Pero pues, si no llegas al corazón de los fans, pues, ¿qué le vas a hacer, no?
3: Sí, falta la magia a lo mejor, quizá.
4: Así es.
3: Ay, bueno, pues ni modo, estaremos pendientes de qué más sucede respecto a todo el universo, multiversos y demás en esta zona geek. Muchas gracias, Abraham. ¿Cómo te podemos seguir en las redes sociales?
4: Pueden encontrarme en mi Instagram como abraham-taf.
3: Ahí está, para que lo tomes en consideración. Mientras tanto, yo te voy dejando con buena música. Y Abraham, ayúdame con la frase más escuchada de todo Chihuahua en todas partes.
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0: hecho, son las 4 de la tarde con 24 minutos, lo que está marcando el reloj en la ciudad de Chihuahua. Oye, Amix, tengo buena noticia para ti. ¿Por qué? Porque continúa con gran éxito la temporada del Circo Tiani. Espectacular. Que es el ilusionismo, acrobacias, humor y mucho más, ubicado en Periférico La Juventud y Juan Escutia. Última semana y tú no puedes quedarte fuera. Entonces, te regalo dos boletitos para la función de este viernes a las 4 de la tarde. Así como acabas de escuchar, te regalo dos boletos para la función de este viernes a las 4 de la tarde. ¿Qué tienes que hacer para poder participar? Mándame tu audio al 614-142-109, en donde me digas: Exa FM me lleva al circo. Así es fácil, así es sencillo y ya estás participando. Mándame tu audio al 614-142-109, en donde me digas: Exa FM me lleva al circo, y te puedes llevar dos boletitos para la función de este viernes a las 4 de la tarde. Mientras tú participas, te dejo con buena música y recuerda, en todas partes, ponte Exa.
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Yo son las 4:33, lo que está marcando el reloj en la ciudad de Chihuahua. ¿Qué crees? Tengo dinámica en este preciso instante momento. ¿Por qué? Porque continúa con gran éxito la temporada del circo Gianni Espectacular. Ilusionismo, acrobacias, humor y mucho más, ubicado en Periférico de la Juventud de Juan Escutia, última semana. Y tú tienes que ser parte de esto, ¿ok? 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Mientras, te dejo con buena música. 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

regreso en Nexa FM en el 100.9 de tu radio. Amexames, ¿qué crees? Continúa con gran éxito la temporada del Circo Tiani, espectacular. 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Ubicado en Periférico de la Juventud y Juan Escutia. ¿Y qué crees? Última semana. Entonces, tú te puedes ganar una invitación doble para la función de ese viernes a las 4 de la tarde. ¿Qué tienes que hacer? Mándame tu audio. Ya en este preciso instante, momento en el que me digas, Exa FM me lleva al circo. Así es fácil, así es sencillo. Estás participando. Vamos con un primer audio ganador, ¿ok? Primer audio ganador, entonces le damos vuelta a la...

0: primer audio ganador y es para el número con la terminación 4978. Terminación 4978 y el audio es el siguiente.
1: Hola, Mix. Hola. Exa FM me lleva al circo Teani. 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
0: Amix, ¿qué crees? ¡Ganaste! ¡Muchas felicidades! Pásame tu nombre completo, por favor, vía WhatsApp 614-142-109. Para todos aquellos que apenas acaban de sintonizar, todavía puedes seguir participando, ¿ok? Todavía puedes seguir participando, Amix. Mándame tu audio mientras yo te voy a dejar con buena música y en un momento más saco otro audio ganador. Vamos con más. Y recuerda, en todas partes, Pontexa.

0: ¿Qué? Ya son las 4:53, lo que está marcando el reloj en la ciudad de Chihuahua. Amix, Amix, Amix. Ya vamos a sacar otro audio ganador. Are you ready? Bueno, es momento de manifestar, hacer changuitos y demás. Ya estás dentro de la ruleta absolutamente todos los que estuvieron participando por este par de boletos para el Circo Tiani. Y es momento de la ruleta. Ok, audio ganador en este momento es el número con la terminación 9949. Ajá, 9949 y el audio es el siguiente.
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0: ¡Al circo! ¡Muchas felicidades, Amix! Oye, vamos a mandarte un mensajito. Felicidades, felicidades. Un mensajito de que efectivamente has sido tú la persona ganadora. Así que pásame tu nombre completo, por favor, de este lado. 614-142-109. Para todas aquellas personas, escúchame bien, que por alguna razón, motivo o circunstancia no alcanzaron a ganar, tranquilízate. Tranquilízate un montón. ¿Por qué? Porque más adelante va a llegar el buen Cocué a las Noches Exageradas con más boletitos. Muchos más boletitos. Entonces tú estate pendiente. Mientras nos vamos con buena música, esto se llama Respirar. Súbele y recuerda a Mix en todas partes. Fontexa.

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4: A un año del cierre a nivel nacional que dio inicio el pasado 1 de octubre del 2025, el Monte de Piedad reabrió sus puertas este miércoles 7 de octubre en sus 300 sucursales a nivel nacional. Desde temprana hora, ciudadanos acudieron a las instalaciones ubicadas en la sucursal frente a la Plaza del Ángel, formándose largas filas para conocer los métodos de refrendo disponibles, ello luego del periodo de un año en el que las sucursales permanecieron cerradas. Los usuarios que acudieron durante esta jornada buscaron principalmente obtener información sobre el proceso que deberían seguir para realizar sus trámites relacionados con los empeños, ello tras la reapertura de la institución. El alcalde suplente de Chihuahua, René Chavira Benzor, abordó las recientes salidas registradas dentro de la administración pública local, así como la posibilidad de que se presenten nuevos movimientos en los próximos meses. Explicó que las bajas de la contadora Verónica Rodulfo y del licenciado Arturo García respondieron estrictamente a renuncias por motivos personales. Ante estos vacíos, Chavira Benzor informó que Lucía Herrera dejó la oficina de la presidencia para asumir la coordinación del gabinete, mientras que Jaime Calderón pasó a la subdirección de planeación a la titularidad como director.
5: Probablemente vengan otras salidas para apoyar el proyecto de Marco Bonilla. No sé, tal vez después o entrando el año, pero no atienden a un motivo de un despido, ¿no? Más bien son renuncias.
4: La Sala Superior del Tribunal Electoral del Poder Judicial de la Federación le dio revés al Instituto Nacional Electoral en las llamadas boletas planchadas, ya que determinó que esas boletas sin marcas de doblez no deberán contabilizarse como parte de la votación cuando se acredite dicha condición. Una boleta planchada o sin marcas de doblez impide vincular la boleta con un sufragio emitido, lo determinó por unanimidad la Sala Superior del Tribunal Electoral. Por medio de un comunicado, la Sala Superior informó que ordenó revocar los lineamientos del INE, donde se incluyen las llamadas boletas planchadas.
6: Los castores, linces y vikingos mantienen paso perfecto en la Liga Universitaria 8x8. Los tres equipos marchan con marca de 2-0. Después de la segunda jornada, la tercera fecha tendrá tres duelos. Los castores de la Facultad de Ingeniería protagonizaron una gran actuación defensiva sobresaliente al imponerse 27-0 a los jaguares de la Facultad de Ciencias Agrotecnológicas, Faciatec. Con este resultado, Ingeniería llegó a dos triunfos en igual número de encuentros, 35 puntos a favor y todavía no le anotan.
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hecho, son las 5 de la tarde con 5 minutos, lo que está marcando el reloj en la ciudad de Chihuahua. ¿Cómo estás, Amix? ¿Cómo lo estás pasando? Espero que muy bien, al 100.9. Ya son las 5 con 7 minutos y nos vamos con buena música. ¿Te parece esto que viene a continuación? Me lo vas a agradecer. Se llama No te apartes de mí. Sube el volumen y recuerda, Amix, en todas partes, Pontexa.

¡Dale! Ya son las 5 de la tarde con 15 minutos, lo que está marcando el reloj en la ciudad de Chihuahua. ¿Cómo andamos? ¿Cómo te encuentras en esa tardecita sabrosa, chula, preciosa? Espero que al 100 o al 100.9, ¿ok? Te voy dejando buena música. Esto que llega a continuación se llama Regalito. Juanes suena y en todas partes, oye, Pontexa.

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Pael, Los Ángeles Azules y Chini. Lo que acabas de escuchar por acá en Exa FM en el 100.9 de tu radio miércoles. Sandwichito semanal. Gracias por compartir, por platicar, por disfrutar. Ya seguiremos platicando tú y yo vía WhatsApp, por ejemplo. Por supuesto, 614-142-109. Nos vamos a poner romanticones, ¿ok? Entonces, te voy a poner esta canción para que la dediques, tal vez. Es de Camila, se llama Coleccionista de Canciones. Yo sé que te la sabes. Vele subiendo el volumen. Gózalo. Y recuerda, Amex en todas partes. Contexa.

Dale, yo son las 5 de la tarde con 36 minutos. Por acá, un saludote a Victoria. Me estaba pidiendo Jai Jai de Shakira y ahí está. ¿Te gustó? Espero que sí, Amex. Fue con mucho cariño para ti, para que tengas una excelente tarde. Lo que resta de este día miércoles, disfrutando, por supuesto. Muchas gracias por compartir conmigo. Te mando un abrazo grande, grande, grande, grande. Un abrazo, un beso. Y te voy a poner más música. Ok, seguimos en esto que se llama La Dosis Exacta. Y recuerda, en todas partes, Pontexa.

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0: Ya son las 5:55. ¿Sabes lo que significa, Amix? ¡Ya me voy! ¡Vámonos! Ya me voy, ya me despido. Muchas, muchas gracias por estar escuchándome, acompañándome durante esta charra de cita de Dosis Exacta. Tú y yo tenemos una cita pendiente el día de mañana en punto de las 3 de la tarde en otra Dosis Exacta más. Espero que tengas una excelente tarde-noche. Disfruta muchísimo lo que resta de tu miércoles. Y recuerda, nos seguimos en redes sociales, ¿ok? Me puedes encontrar como Ani Sepúlveda en absolutamente todas las redes sociales. ANNYE Sepúlveda. Y en todas partes, bye bye. Pontexa, adiós.
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2: Los presidentes del Consejo Coordinador Empresarial de Chihuahua, Leopoldo Mares Delgado, así como el de Coparmex, Jorge Treviño Portilla, hicieron un llamado a la próxima administración estatal para que al concluir el periodo de 2 años de incremento al impuesto sobre nómina, la tasa regrese al 3% y no se mantenga en el 4% vigente durante el 2026 y el 2027. Cabe recordar que este aumento fue aprobado a finales del 2025 y Leopoldo Mares señaló que en otras entidades las tasas del impuesto sobre la nómina oscilan entre el 1 y el 3%, por lo que dijo mantener el 4% en Chihuahua colocaría a las empresas locales en una posición de desventaja y podría afectar la generación de empleos.
3: Ahora, nada más una aclaración. Lo que salió, la iniciativa que salió del Congreso es este incremento del 33%, que es un 1% absoluto. Se acaba el diciembre del 2027. O sea, para que volvieran a subirlo, tienen que volver a aplicarse. No queda como que ya tenías el 4 y se sigue. No, regresa al 3 porque así es como está ante el Congreso.
4: Desde el 2025, el gobierno estatal decidió incrementar el impuesto sobre nómina, buscando de esta forma tener ingresos adicionales y así aplicarlo a obras importantes que había que realizar antes de terminar este sexenio. Dicho incremento finaliza en el 2028, de acuerdo a la modificación que se hizo a la legislación estatal. Por lo tanto, los empresarios esperan que ese año se dé una disminución al 3% del cobro de este impuesto y que ya no se vuelva a solicitar un incremento al mismo. Hay que mencionar que hay algunos otros estados que manejan impuestos sobre nómina que llegan casi al 5%. Sin embargo, en el aumento que se concedió en el estado de Chihuahua, por lo menos se etiquetaron los recursos. Por lo tanto, son destinados a obras específicas. Ya veremos cuál será la propuesta del próximo gobernador.
5: Este jueves 8 de octubre, las Panteras del Instituto Tecnológico de Chihuahua se medirán ante los Jaguares del Pasiatec a las 11:30 y a las 12:30, Átomo de la Facultad de Ciencias Químicas enfrentará a los Apaches de Derecho de 12:30 a las 2 de la tarde. La organización informó que como parte de la tercera jornada de este torneo de Tochito Universitario tendrá su cierre el 19 de octubre con el duelo entre los Linces de la Facultad de Contaduría y Administración ante los Vikingos. Duelo programado entre las 10 y 11:30 de la mañana.
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